Muy bien, estamos aquí entonces de regreso a casa, por supuesto, escuchando Radio Boquerón y el programa Noches de Bohemia. Hoy jueves, que estamos primero ya de octubre del 2026. ¿Cómo pasa el tiempo? Así rapidito se va el tiempo. Silvia, ¿cómo estás? Buenas noches. Un abrazo grande para ustedes, la gente que está llegando a casa, los que están ahí en el transporte, en el terminal terrestre, los que están en el taller, en la farmacia, en el restaurante, la cafetería, en la tienda, en la panadería, en cualquier lugar que nos sigues a través de la señal abierta de Boquerón. Un abrazo a los que siguen la página web www.radioboquerónfm.com. ¿Qué tal si hablamos de amor? ¿Qué tal si recordamos esas canciones que nos han llenado el alma de emociones, de cariño, de afecto, de ternura? Ahí cuéntame cuál de las canciones más románticas te ha calado en el corazón. Escríbeme, coméntame, participa. Aquí tengo una de esas clásicas, Dani Daniel. El amor, siempre el amor. Soy Orlando González en la radio.

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3: Muy bien, muchísimas gracias, muchas gracias por estar ahí siempre pendientes de este programa. Sí, hay que charlar, hay que comentar de la tecnología que hoy en día, pues la tenemos ahí. Sí, sí, la tecnología está más cerca. Igual, desde que hubo la pandemia, también cambió todo. La gente trabajaba ya desde casa, igual lo hacemos nosotros, en fin. Pero aquí seguimos, vamos con lo nuestro, ¿eh? Hay una canción que me pidieron y es un temazo de este gran cantautor español, ya tiene creo que más de 80 años, Rafael. La canción, como yo te amo, nadie más te amará. Así creo dice la canción, pero mejor escuchémosla, ¿ok?

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1: Como dice el Puma, dueño de ti, dueño de qué, al final dueño de nada. Gran canción del gran venezolano. El Puma está ya por los 80 años. Fíjese usted cómo ha pasado el tiempo. Esta canción la grabó en la década de los 80, a inicios de los 80. Cuando era muy joven el Puma, José Luis Rodríguez. Orlando González, mi pariente, un abrazo grande. Él está en España, precisamente. ¿En qué lugar estás, amigo? Y nos vamos a ese gran país de España, donde han surgido grandes estrellas del firmamento musical. Y esta fue una voz que caló en el corazón de todos los latinos, ¿no? Miguel Gallardo, Corazón, Corazón Viajero. 19:38.

Miguel Gallardo, con ese corazón viajero. Buenas noches, bendiciones a ustedes. A nuestra gente que nos sigue a través de la página web www.radioqueronfm.com, a quienes están escuchando este programa aquí en la ciudad de Loja, en los diferentes barrios, en los diferentes cantones, parroquias del cantón Loja, en Salud a Portobelo Piñas, en la provincia del Oro. Saludamos en Machala, en Arenillas, Guaquillas, en Santa Rosa. Un abrazo. Hola, Herminia, ¿cómo estás? Buenas noches. Voy saludando a la gente que está conectada también a través de la plataforma de TikTok. Bienvenidas, bienvenidos a quienes por primera vez llegan a esta transmisión. Gracias. Víctor Coronel dice un saludito para la mujer más hermosa de su vida. Así que ahí está la canción para alguien especial, dice Víctor, para el amor de su vida. Pedro Lobato, te necesito.

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0: Muy bien, continuamos en esta parte del programa, señoras y señores, 20 horas. Entramos a la última hora de programa.
1: Esa tan particular.
0: Con un abrazo gigante para ti.

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1: El tiempo avanza, señoras y señores, y nosotros seguimos en esta jornada de este jueves. Freddy Torres, ¿cómo estás? Víctor Coronel dice, una canción del grupo Revelación para mi novia. Entonces, mi panita Víctor, aquí está la canción.

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hermosa esta canción de José José, Mañana Sí. 20 horas con 30 minutos, 8 de la noche, 30 minutos. Seguimos en esta noche de Bohemia a través de la radio. Soy Orlando González. Con mucho gusto te acompaño hasta las 9 de la noche.

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2: O quizás simplemente te regale una rosa. Ahí está Leonardo Fabio. Señoras y señores, continuamos en esta parte, en esta noche de Bohemia, 20:37.
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Muy bien, terminamos, señoras y señores, el programa en este jueves, primero de octubre del 2026. Muchas gracias por la sintonía. Mañana estaremos a partir de las 18 a las 6 de la tarde. En momentos ya viene Eduardo Valdivieso. Hasta mañana. Dios los bendiga.

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0: Aquí inicia nuestro segmento especial de recuerdos a través de la estación. Bienvenidas y bienvenidos hasta las 0 horas, lo mejor de los éxitos y los hits de la historia.

0: vale la pena esperarlo.
1: Qué bien, los recuerdos más especiales. Aquí están los inolvidables de todos los tiempos. 21 horas con 53 minutos, señoras y señores, estamos presentando nuestro segmento especial de los grandes éxitos de aquellos momentos que ya transcurrieron. Esta noche es de emociones.

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Lo mejor del recuerdo a través de Boquerón 93.7 y todas las noches de 21 horas a 0 horas les presentamos nuestra programación Emociones. Mañana viernes, en cambio, presentamos el San Viernes desde las 21 horas 9 de la noche acá en la radio. Seguimos presentando más temas y melodías especiales.

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Bien, señoras y señores, de esta forma llegamos a la parte final de nuestro programa. Gracias por la sintonía. Dios mediante, estaremos con ustedes el día sábado en nuestra programación de emociones. Mañana, a partir de las 21 horas 9 de la noche, estamos en nuestro espacio de El San Viernes. Felicidades, una excelente noche, que descansen hasta el día de mañana.

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Buenas noches, mis amores. Qué bendición estar aquí con ustedes esta noche. 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

Por favor. 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Quiero escucharlos cantar, todos allá arriba. Acá en medio también. 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

0: ¡Wow!
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3: Saludos, señoras y señores, ya estamos con ustedes, con mucho gusto para ofrecerles nuestro diario programa dedicado a la música nacional, Cantares Ecuatorianos. Empezamos con Nelson Maldonado, destacado pianista ecuatoriano, interpretando de Maximiliano Garcés y Francisco Paredes Herrera, El pasillo como si fuera un niño.

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1: Una voz con estilo propio, una voz que lo tenemos en el recuerdo por su forma de ser, por ser también una de las artistas que nos representó en esa época, junto con Julio Jaramillo, estamos hablando de los años 60, junto con grandes artistas como Carlos Rubí Infante. Máxima Mejía va a cantar un valsecito a su estilo. Este se llama El Mundo Miente.

Seguimos, señoras y señores, y ahora tenemos un mosaico de tonadas con los hermanos Yepes, artistas que han retomado otra vez el canto nacional. La primera tonada se llama Ñatita, de Julio Murillo. Luego está Así se goza, de Ricardo Mendoza. Y El toro Barroso, de Hugo Cifuentes, con los hermanos Yepes.

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1: Bienvenidos. Hoy escucharán algunos datos biográficos del compositor Ruperto Romero.
2: Ángel Ruperto Romero Carrión nace en la parroquia Tixán, Cantón Alausí, el 12 de octubre de 1923, hijo de Hermel Romero y de Carmen Carrión. En 1950 hace su primera composición, el San Juanito Merceditas. También compuso Los Pasillos en el Campanario y Lágrimas, el Foxincaico Cantina, Los Pasacalles en Alausí y Pedro Carbo, y Los Albazos, Felicidad en tu Día, con letra de Adolfo Parra y Santa Rosa y San Ramón.
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2: Además, en la época del auge del Partido Concentración de Fuerzas Populares, CFP, creó un pasacalle denominado Capitán del Pueblo, que exaltaba a su líder, Carlos Guevara Moreno, canción que se constituyó en la primera grabación que hizo el recordado Julio Jaramillo. Ruperto Romero muere en Chile en el año de 1995.

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5: Están escuchando ustedes, señoras y señores, el programa Cantares Ecuatorianos a través de la gran red de emisoras del Ciespal. Galo Cárdenas canta a continuación de Gonzalo Moncayo, el pasillo Lamento.

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1: Un tema instrumental en esta audición, Eduardo Zurita Gil interpreta de Julio Flores, compositor colombiano, y Segundo Cuevaselli, El Pasillo Reproche.

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1: Y en la contraportada de esta audición vamos a escuchar a Los Brillantes, el trío Los Brillantes, en el San Juanito, Alegría de mi Pena.

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0: Carta de Dios para ti. Querido hijo, querida hija, tú que eres un ser humano, eres mi milagro, y eres fuerte, capaz, inteligente y lleno de dones y talentos. Cuenta tus dones y talentos. Entusiásmate con ellos, reconócete, encuéntrate, acéptate, anímate. Piensa que desde este momento puedes cambiar tu vida para bien si te lo propones y te llenas de entusiasmo. Y sobre todo, si te das cuenta de la felicidad que puedes conseguir con solo desearlo. Eres mi creación más grande. Eres mi milagro. No temas comenzar una nueva vida. No te lamentes nunca. No te quejes ni te atormentes. No te deprimas. ¿Cómo puedes temer si eres mi milagro? Estás dotado de poderes desconocidos para todas las criaturas del universo. Eres único. Nadie es igual a ti. Solo en ti está aceptar el camino de la felicidad y enfrentarlo. Y seguir siempre adelante hasta el fin. Simplemente porque eres libre. En ti está el poder de no atarte a las cosas. Las cosas no hacen la felicidad. Te hice perfecto para que aprovecharas tu capacidad y no para que te destruyeras con tonterías. Te di el poder de pensar, el poder de amar, de determinar, de reír, de imaginar. Te di el poder de crear, de planear, el poder de hablar, de orar. Te di el dominio de elegir tu propio destino usando tu voluntad. ¿Qué has hecho de estas tremendas fuerzas que te di? No importa. De hoy en adelante olvida tu pasado, usando sabiamente ese poder de elección. Elige amar en lugar de odiar, reír en lugar de llorar. Elige actuar en lugar de aplazar, crecer en lugar de consumirte, bendecir en lugar de blasfemar. Elige vivir con alegría y con entusiasmo en lugar de morir. Y aprende a sentir mi presencia en cada acto de tu vida. Crece cada día un poco más en el optimismo de la esperanza. Deja atrás los miedos y los sentimientos de derrota. Yo estoy a tu lado siempre. Llámame, búscame, acuérdate de mí. Vivo en ti desde siempre y siempre te estoy esperando para amarte. Si has de venir hacia mí algún día, que sea hoy, en este momento. Cada instante que vivas sin mí es un instante infinito que pierdes de paz. Trata de volverte niño. Simple, inocente, generoso, con capacidad de asombro y capacidad para conmoverte ante la maravilla de sentirte humano. Porque puedes conocer mi amor, puedes sentir una lágrima, puedes comprender el dolor. No te olvides, eres mi milagro. Te quiero feliz, con misericordia, con piedad, para que este mundo que transitas pueda acostumbrarse a reír siempre que tú aprendas a reír. Y si eres mi milagro, entonces usa tus dones y cambia tu medio. Contagia esperanza y optimismo sin miedo, porque yo estoy y siempre he estado a tu lado.
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Ese proyecto que has elaborado con gran imaginación y empeño no puede seguir guardado tanto tiempo. Sácalo de tu escritorio y échalo a andar. Ese es su destino. Tu proyecto es como un ser vivo. Después de su ciclo de formación, tiene derecho a nacer. No puede limitarse a ser tan solo un lejano sueño. Propónlo ahora. No dejes que envejezca contigo. Solo así conocerás su horizonte. Por más exigente que sea la realidad, todo proyecto bien elaborado debe ver la luz. Para eso fue concebido, no para ser enrollado ni llenarse de polvo en el archivo. Así creció el mundo, intento tras intento, dejando para la historia más que los aciertos, el gran legado de su esfuerzo. No sigas esperando mejor clima, siempre habrá viento en contra y tendrás los mismos inconvenientes. Miles de obras comenzaron con tímidos bosquejos que fueron creciendo y madurando como el tuyo. Por eso, decídete. El triunfo no es fácil, pero tampoco es imposible. Si tu proyecto es aprobado, tu sueño se habrá cumplido. Pero si no, habrás aprendido lo suficiente para seguir adelante. Sobre todo, para no rendirte. Porque el valor del éxito no está en el resultado, sino en los obstáculos que se vencen para conseguirlo. El momento oportuno es hoy. No habrá fecha sin riesgos. Preséntalo con la fe de un ganador, pero sin perder la humildad del que recién empieza. Inténtalo ahora. Dale utilidad a tu talento. La vida puede reservarte increíbles sorpresas.

la tierra más fértil, no la hemos sembrado todavía. La más verde primavera todavía no ha llegado. No hemos encontrado todavía el tesoro más grande ni el camino más corto. La más hermosa canción aún no la hemos cantado. Ni hemos comido todavía la fruta más madura, ni hemos bebido el mejor de los vinos. Y estoy seguro que las palabras más dulces que tenemos para decirnos todavía no las hemos dicho. No te vayas entonces, quédate. Quédate conmigo y esperemos juntos los días más felices que todavía no hemos vivido.

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1: En esta casa no hay calendarios. Y en mi memoria, los recuerdos están hechos una maraña. Me acuerdo de aquellos calendarios grandes, unos primores, ilustrados con imágenes de santos que colgábamos al lado del tocador. Pero ya no hay nada de eso. Todas las cosas antiguas han ido desapareciendo. Yo también me fui borrando, sin que nadie se diera cuenta. Primero me cambiaron de alcoba porque la familia creció. Después me pasaron a otra más pequeña aún, acompañada de mis bisnietas. Ahora ocupo el desván, el que está en el patio de atrás. Prometieron cambiarle el vidrio roto de la ventana, pero se les ha olvidado y todas las noches por allí se cuela un airecito helado que aumenta mis dolores reumáticos. Desde hace mucho tiempo tenía intenciones de escribir, pero me pasaba semanas buscando un lápiz y cuando al fin lo encontraba, yo misma volví a olvidar dónde lo había puesto. A mis años las cosas se pierden fácilmente. La otra tarde caí en cuenta de que mi voz también había desaparecido. Cuando le hablo a mis nietos o a mis hijos, no me contestan. Pero no me oyen. No me miran. No me responden. Entonces, llena de tristeza, me retiro a mi cuarto antes de terminar de tomar la taza de café. Lo hago así, de pronto, para que comprendan que estoy enojada, para que se den cuenta que me han ofendido y vengan a buscarme y me pidan perdón. Pero nadie viene. El otro día les dije que cuando me muriera, entonces sí que me iban a extrañar. Y el nieto más pequeñito dijo: "Ay, ¿y a poco estás viva, abuela?". Les cayó tan en gracia que no paraban de reír. 3 días estuve llorando en mi cuarto, hasta que una mañana entró uno de los muchachos a sacar unas llantas viejas y ni los buenos días me dio. Fue entonces cuando me convencí de que soy invisible. Me paro en medio de la sala para ver si, aunque sea estorbo, me miran, pero mi hija sigue barriendo sin tocarme, los niños corren a mi alrededor, de un lado a otro, sin tropezar conmigo. Cuando mi yerno se enfermó, tuve la oportunidad de serle útil. Le llevé un té especial que yo misma preparé. Se lo puse en la mesita y me senté a esperar que se lo tomara. Solo que estaba viendo televisión y ni un parpadeo me indicó que se daba cuenta de mi presencia. El té poco a poco se fue enfriando. Y mi corazón también. Alborotaron los niños y me vinieron a decir que el día siguiente nos iríamos todos de día de campo. Me puse muy contenta. Hacía tanto tiempo que no salía y menos al campo. El sábado fui la primera en levantarme. Quise arreglar las cosas con calma. Los viejos nos tardamos mucho en hacer cualquier cosa, así que me tomé mi tiempo para no retrasarlos. Al rato entraban y salían de la casa, corriendo, y echaban las bolsas y juguetes al carro. Yo ya estaba lista y muy alegre esperándolos en la puerta. Cuando arrancaron y el auto desapareció envuelto en bullicio, comprendí que yo no estaba invitada. Tal vez porque no cabía en el auto o porque mis pasos tan lentos impedirían que todos los demás corretearan a su gusto por el bosque. sentí clarito, clarito cómo mi corazón se encogió. La barbilla me temblaba, como cuando uno no aguanta las ganas de llorar. Antes, hasta besuqueaba a los chiquitos. Era un gusto enorme el que me daba tenerlos en mis brazos, como si fueran míos. Sentía su piel tiernita y su respiración dulzona muy cerca de mí. La vida nueva se me metía como un soplo y hasta me daba por cantar canciones de cuna que nunca creí recordar. Pero un día, mi nieta, Laura, que acaba de tener un bebé, dijo que no era bueno que los ancianos besaran a los niños por cuestiones de higiene. Ya no me acerqué más. No fuera a ser que les pasara algo malo por mis imprudencias. Tengo tanto miedo de contagiarlos. Pero yo los bendigo a todos y los perdono. Y los amo. Porque son mi familia. Son mi sangre. Y después de todo, ¿qué culpa tienen los pobres de que yo me haya vuelto invisible?

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Continuamos en Buena Mañana, hoy viernes y con fecha ya 2 de octubre de 2026 desde Catamayo. Qué gusto saludarles a ustedes que siempre nos dan la oportunidad de poder acompañarles en esta mañana de viernes. Muchos esperan el fin de semana para realizar actividades diferentes, para compartir en familia, para disfrutar, colaborando también en casa con las actividades que se realiza durante todos los días de la semana. Estamos en el mes de las misiones, mes del rosario. Hoy es primer viernes, son las 7 de la mañana con 21 minutos.

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1: La vida te puede dar mil tropezones en todos los órdenes. En el amor, en el trabajo, en la aventura de lo que estás pensando, en los sueños que pensás concretar. Pero una y mil veces estás hecho con fuerza para volverte a levantar y volver a empezar. Porque lo importante es el camino. Es la hermosura de vivir al tope, de querer la vida en cualquier circunstancia y luchar por ella e intentar transmitirla. Porque la vida no es solo recibir, es antes que nada dar algo de lo que tenemos, y por jodido que estés, siempre tenés algo para darle a los demás.
2: No se puede vivir en la vida cultivando el rencor. Ni se puede vivir en la vida dándole vuelta una columna. Los dolores que padecí en el transcurso de mi vida no me las repara nadie. Ni me los devuelve nadie. Hay que aprender a cargar con las cicatrices y con las mochilas y seguir andando y mirando para adelante. Lo que vale es el mañana. Me dicen y me gritan, como un aforismo, hay que tener memoria para no repetir lo mismo. Yo conozco al bicho humano. Es el único animal que tropieza 20 veces con la misma piedra. Y cada generación aprende con lo que le toca vivir, no con lo que vivieron otros. No idealizo tanto al hombre. ¿Qué se cree que vamos a aprender con la historia de lo que le pasó a otro? Aprendemos con la historia de lo que nos pasa a nosotros. Pero bueno, esa es una manera de ver la vida. Es tan notable la constitución de nuestra naturaleza que terminas aprendiendo mucho más del dolor que de la bonanza. Esto no quiere decir que recomiendo el camino del dolor y ni nada por el estilo. Quiere decir que le quiero transmitir a la gente

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Y son las 7 de la mañana con 43 minutos, 7:43 minutos. Desde Catamayo, nuestro saludo a quienes siempre se acompañan de la estación 93.7 en la provincia, en el país y el mundo. Y ayer tuvimos presencia de lluvia en nuestra ciudad al mediodía. La lluvia está ya entre nosotros. En algunos lugares llueve, en otros no, con esa novedad que ya el invierno no es como antes era, que si llovía, llovía para todos. Ahora hay diferentes espacios y ciudades que están con la presencia de la lluvia. 7:44. Saludos allá en el barrio La Vega, gracias por reportar la sintonía. A quienes nos escuchan en San Pedro de la Bendita, una linda mañana de viernes, fin de semana muy esperado por todos para disfrutar de actividades diferentes. Saludamos también en el sector del Tambo, en la ciudad del Tambo, a todos nuestros queridos amigos, de manera especial a quienes hacen la asociación Padre Eliseo Arias Carrión. Lorena Guadalima también está en sintonía y trabajando en sus actividades cotidianas. Éxitos, una linda mañana para ustedes. Saludos a Milcar Vivanco en San Pedro de la Bendita, Estrellita, Daniela Córdoba trabajando también en su emprendimiento. Buena mañana para todos los oyentes que a esta hora se conectan a través de Boquerón 93.7.

I'm... Y saludos cordiales a quienes laboran allá en la esquina del Movimiento, en la calle Bolívar y 18 de noviembre, la familia Reza Narváez. Gracias, gracias por reportar la sintonía.

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0: Continuamos en Buena Mañana, son las 8 desde Catamayo, estamos junto a usted a través de Boquerón 93.7, Catamayo, Loja, Ecuador. Mucha atención, se está solicitando una ayuda, ayúdanos a donar para salvar una vida. La señora Nelva Albán Arévalo necesita sangre tipo ORH positivo. Se encuentra en un tratamiento oncológico y necesita transfusiones urgentes. 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La señora Nelva Albán Arévalo necesita donantes de sangre tipo ORH positivo. Y son muchas las personas que necesitan siempre nuestra ayuda. Les invitamos a donar en la Cruz Roja de Loja para salvar la vida de Nelva Albán Arévalo. 8:01 a.m, tiempo de hacer una pausa comercial y luego estamos de regreso para continuar con más de nuestro espacio de Buena Mañana.
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0: La felicidad consiste en tener buena salud y mala memoria. Olvidemos el pasado, perdonando. Un corazón resentido no puede ser feliz. El perdón es un acto de amor, de humildad, y hay que perdonar por mucho daño que nos hayan hecho. No conozco a nadie resentido que tenga buena salud y que sea feliz.
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2: 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Un saludo muy cordial para nuestros fieles oyentes, la familia Takuri Nieto, allá en Zaruma. Nos han pedido este tema de Julio Iglesias. Estamos aquí para complacerles. Les deseamos a todos un excelente fin de semana.

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1: Si no quieres sufrir en tu vejez, escucha esto con atención. La vejez no duele por las arrugas ni por las canas. Te rompe por una sola cosa: todo lo que no hiciste cuando todavía podías. Y hoy te voy a decir cuatro verdades incómodas. 1. No dependas de nadie. Genera tu dinero. La independencia es tu gran muro. 2. No te vacíes entregando todo. El que no guarda algo para sí mismo termina siempre destruido. 3. Suelta lo que no sirve. Rencor envejece tu alma. 4. Cuidado con quien te rodeas. Quédate con quien te respete y te valora. Si un hijo abandona a quien le dio todo, es porque esa persona no quiere honrar su origen.

0: En el corazón de todos los seres humanos hay misericordia y generosidad. Nadie nace odiando a otra persona por el color de su piel, su procedencia o su religión. El odio se aprende. Y si es posible aprender a odiar, es posible aprender a amar.
1: Nelson Mandela.
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3: En la ciudad de Loja están con Boquerón, quienes hacen transporte. Una linda mañana de viernes para ustedes. En casa, en su trabajo, en el campo, en la ciudad, a través de la magia de la radio, les acompañamos en todo lugar. 8:24. Y en el mundo entero, a nuestros amigos que reportan la sintonía, saludos cordiales como siempre. Gracias por escucharnos ahí en su lugar de trabajo.

Continuamos ya en los minutos finales de nuestro espacio de Buena Mañana, 8:28, desde Catamayo, con una mañana fresca, un tanto sombría. Tenemos una variedad de climas en nuestra provincia y en nuestro país que hacen sobre todo el atractivo de muchos turistas que visitan nuestro país, nuestra provincia y nuestra ciudad. Nos vamos despidiendo y lo hacemos como siempre con el mensaje final. Que tengan ustedes un excelente fin de semana. Gracias por permitirnos acompañar.

0: Que tengan todos un excelente fin de semana, cuídense mucho. Si Dios lo permite, estaremos nuevamente el día lunes con el espacio de Buena Mañana aquí en Boquerón 93.7 desde Catamayo. Éxitos en las labores de esta nueva jornada.
1: Esta vida somos aves de paso, que al fin de cuentas vamos en la misma dirección. Por lo tanto, no podemos ni debemos ser indiferentes con la realidad social. Presentamos un instante para reflexionar.

Todos los días, venía un maestro diferente a hablar con Francesco. Se había hecho amigo de uno que se llamaba Pedro, encargado de tener las llaves del cielo. Una mañana, cuando Francesco cuidaba su jardín, fue Pedro a visitarlo. Francesco estaba muy alegre porque ese día su jardín se había llenado de rosas. «Veo que tienes una buena familia», exclamó Pedro. «Hola, me asustaste. Tú te acercas siempre tan silenciosamente que pareces un fantasma. Y tú también te mueves sin hacer ruidos, Francesco. Ya aprendiste a volar sin chocar con tus alas». «Ay, aprender a volar fue una linda experiencia. Y ahora que estoy seguro, hasta juego en el aire. Me siento tan liviano y tan feliz que no volvería allá abajo». Creo que cuando uno está vivo, el cuerpo es un gran peso. Todo lo que uno hace resulta incómodo y pesado. Ah, no, no, no, no. No te confundas. No era el cuerpo lo que te pesaba. Era el equipaje. ¿Qué equipaje? El equipaje que llevabas sobre tus hombros. Todos los humanos, a medida que van creciendo, van cargando con sus propios equipajes. Ustedes, las personas, lo llaman cruz. ¿No es así? Sí, es así. ¿Y cómo es que cargamos un equipaje y no tomamos conciencia de que nos hace mal? Algunas personas se levantan por la mañana y antes de comenzar el día, cargan en su propia maleta sus angustias. Van ubicando en los rincones vacíos algunos recuerdos negativos, un poco de culpa, miedo al fracaso, y aunque ya esté bastante pesada, siguen agregando sensaciones a la maleta estirada y vieja. Y para no perder la costumbre, algunos ponen, en algún espacio libre, las dudas del porvenir, algún temor al presente y unos malos tratos, de esos que cuesta olvidar. Y puedo seguir con la lista de enfermedades, depresiones, etc. Luego, la valija se cierra, se lleva encima y te acompaña durante todo el día. Por supuesto que por la noche, sientes que su peso produjo un poco de cansancio. Entrando el fin de semana, el peso se incrementa y es mucho más cuando llega fin de año. Lo peor es que algunas personas no saben aligerar la maleta y como se llena cada día más, un buen día explota. Y entonces te lastima el cuerpo. Quiero decir que te enfermas y en ese mismo momento algunas personas se sienten desconcertadas. Nadie entiende que el espíritu fue mandando señales en forma constante, que no soportaba tanta carga, que el equipaje le hacía perder pureza y brillo al alma. Creo que tienes razón. ¿Cuál sería la causa, entonces, por la cual algunas personas ven la vida color de rosa? Esas personas que se ríen a carcajadas hasta llorar. ¿Cuál es el secreto que tienen ellas para andar tan ligeras de equipaje? Esas personas saben hasta cuánto pueden cargar. Saben decir basta. Eligen todo el tiempo. Viven la vida hasta el fondo. Saben pedir perdón sin quedarse con rencor. Saben recibir ayuda cuando se la ofrecen y valorarla. Tienen el don de dar con el corazón abierto de par en par. Esas personas ríen con todas sus ganas. Son comprensivas con los que no quieren cambiar. Tienen paciencia con sus sueños. Aceptan los fracasos como parte de la vida sin necesidad de anclarse en ellos y recordarlos todo el tiempo. Se aman y aman a todos los que los rodean. Son humildes, abiertos a recibir todo lo que les puede ofrecer alivio. Estas personas viven la vida con todos sus sentidos. Ven, escuchan y sienten desde lo más pequeño hasta lo más grande. Francesco,

mirada muy baja, clavada en la túnica de su maestro, comentó: esas personas son perfectas. El maestro, pasando su mano por su luz, queriéndole hacer una caricia, le dijo: no, no son perfectas. Son sabias. Son perceptivas. No son ni buenas ni malas. Simplemente saben vivir. Y te diré que también saben morir. Y entonces, un silencio cubrió el lugar.

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1: Invitación a sepelio. En la ciudad de Catamayo dejó de existir quien en vida fue señora María Angelita Quispe Benítez, su esposo Máximo Calderón, sus hijos Diana, Paulina, Karina, Eduardo, Andrea, Estefanía, Steven Calderón Quispe, sus nietos y toda su familia. Invita a la velación de sus restos que se está realizando en su domicilio ubicado en Avenida Catamayo, barrio San Vicente. La ceremonia religiosa se llevará a cabo el día de hoy a las 15 horas en la Iglesia María Auxiliadora de la ciudad de Catamayo. Por acompañarles, sus familiares expresan su agradecimiento. Que exista paz en la tumba de quien en vida fue señora María Angelita Quispe Benítez.

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0: arrancamos con toda alegría este viernes 2 de octubre en pura sabrosura por Radio Boquerón 93.7, la radio que le pone sabor y buena vibra a tus mañanas. Aquí está su amiga de siempre, Doris Miranda, bajo la conducción de este programa que es pura alegría, pura música y pura sabrosura.
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0: Un saludo enorme para todos nuestros fieles oyentes que ya están conectaditos con nosotros desde sus hogares, sus lugares de trabajo, en las calles, en sus negocios y en cada rincón donde la señal de Boquerón llega a acompañarlos. A todos los trabajadores que desde tempranito ya están dándole duro a la jornada. Que Dios bendiga sus manos, sus esfuerzos y sus caminos. Y que este viernes venga cargadito de bendiciones, éxitos, buenas noticias, salud, alegría y muchas razones para sonreír. Porque si llegamos al viernes, señores, es porque Dios nos da la oportunidad de seguir adelante. Y ojo, que viernes, viernes y el cuerpo ya lo sabe.
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0: DJ, llamo. Así que súbele el volumen, que aquí comienza la fiesta mañanera. Pura sabrosura está al aire con Doris Miranda. Boquerón suena y la mañana se saborea.
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recordamos, señores, que es viernes 2 de octubre, viernes fin de semana, para meterle y terminar así, pero con toda la buena vibra, señores y señoras. Comuníquense con nosotros al 093-940-4994 o al 099-6258-85. A la gente que nos escucha a www.radioboquerónfm.com, la radio que siempre está cerca, cerquita de tu corazón. Y vamos a empezar con un clásico, porque que recordar es volver a vivir. Con ustedes, un así, pero ¿quién nos bailó la sopa de caracol, señores? Vamos a meterle ritmo y sabor a este viernes fin de semana.

recordé mi época de niñez, señores, cuando yo me quebraba así como rosquita en velorio, cuando salía la sopa de caracol y decían riquitiqui, riquitiqui, así yo con el mismo riquitiqui. 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

Tiffany, escuchamos algo de... Oye, esto se puso en tendencia hace como unos... En época de pandemia, si no me equivoco. Donis and the Dance Monkey. Un tema que, sinceramente, aún no le eleva el sistema cognitivo. Es una danza muy bonito. Creo que esta chica es de Inglaterra. Porque uno siempre tiene que tener conocimiento de todo y hablar de todo. En la música es tan extensa. Y siempre hay que recapitular todos estos éxitos que en su momento fueron. Y todavía en el momento que tú lo recuerdas, tú regresas así como que el sistema cognitivo te eleva y te lleva a esa etapa de que viviste. Y ahora venimos con la bichota y Tiesto en Deuce Big Shy, Official Music, para que disfrute en esta mañana. Oye, pero este tema también es lindo, me gusta. Por lo general, Karol J, ciertos temas que sí me gustan, hay otros que no. Así mismo, ustedes de su preferencia, yo siempre digo que hay que escuchar lo bueno de todos los artistas.

Y a quien no le gusta que lo traten como dama, señores, en la voz de Vicky G y Bad Bunny. Ay, me gustan los mayores. Oye, es que ahí hay caballeros bien puestos, mayores, que sinceramente yo siempre digo, no es la edad, es la actitud, señores, porque hay jóvenes que están en plena flor de su juventud y por eso, Dios mío, como que ya se le acaba el mundo. Como también hay mujeres, porque los hombres son bandidos. Dicen, ay, es que gallina vieja da buen caldo. Así saben decir algunos. Yo los he escuchado con estas orejitas que algún día se van a comer los gusanos. Así son, así son. Ah, no, pero ellos nunca ven la buena actitud. Que hay buena mujer, es más romanticona. Sí se enamora de aquellos hombres bien puestos. Por eso el hombre siempre que está, tiene que estar bien arreglado, bien, aunque sea una colonia barata de esas de dólar, pero siempre, siempre andar bien perfumado, bien bañadito. Igualmente la mujer tiene que andar bien vestida. Y muchas dicen, ay, arréglate para tu marido. No, amiga, tienes que arreglarte para ti, para verte linda, hermosa. Si tú te ves en el espejo y te ves así toda que estás estartalada, no, voy a hacer un día espectacular, me voy a bañar, me voy a poner la mejor prenda de vestir, porque es hoy cuando tienes que lucir hermosa. Deja para el después el resto. Así que vamos, mujeres y hombres, a levantar esa actitud, porque hoy se vive todo lo bonito. Y seguimos con los saludos por acá al personal. Oiga, han amanecido aguardientosos estos chicos del personal de Espumas del Autro. A todos los amigos que están ya en sintonía de Radio Boquerón 93.7 en pura sabrosura. Willy Correa, compórtese. Que ya le voy a decir a su esposa, yo hoy día he amanecido, pero espero cuchillo. Si yo aquí me llega toda la información a mi WhatsApp, así que invíteme a tomar café. Esas cosas son del diablo. Cristo bendito, no.

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0: nos sigues a través de las redes sociales, a la página de la www.reboquerónfm.com, a través de Facebook, a través de TikTok. Siempre estamos no solamente con la farándula, con la buena música, también tenemos noticias, entretenimiento y, por supuesto, programa reflexivo. Tempranito empiezan ahorita Arias con su programa lindo y hermoso que a mí me encanta, Buenas Mañanas. Después vengo yo, este bomboncito, con su programa favorito, Pura Sabrosura, para ponernos al día con todo el movimiento y con toda alegría que usted necesite en sus mañanas en Pura Sabrosura. Y después viene Noticiero con Eduardo y Oscar, así viene Ay, el Divertido, por supuesto. Después viene otra vez Eduardo con todas las canciones románticas del ayer. Y aunque es viernes, y un poco de rocola, aunque yo también tengo un alma chichera en el fondo. ¿Quién no tiene esa alma rocolera, chichera, de sentimiento nacional? Saludos para La Paz, para Víctor Cajiao, a los chicos del Héroes del Cenepa, para Mayra Torres, a la gente de la Argelia, para Paquito Medina ya en la banda, en Yangana, para Lupita Torres, que está full sintonía, en la mejor radio, Radio Boquerón 93.7, la radio más escuchada del sur del Ecuador. Así, así. Al ritmo de merengue, señores, una chica bien. Pero tú sí quieres una chica bien, ¿y por qué no dices yo quiero ser un chico bien para que la mujer que esté conmigo se sienta contenta? Ah, no, los hombres, como siempre, piden todo y no quieren dar nada, chicos. Esto es dando y dando, jafana y jafana. Tú me das y yo también te doy, ¿sí o no, chicas?
1: Que trabaje, estudie y tenga profesión.
0: Imagínese que trabaje y si no tengo trabajo, o sea, que no me vas a querer. No, así no, mi vida. El del trabajo tienes que ser tú, porque yo pongo mi trabajo en la casa, atendido, manteniéndote guapo con la barriga llena, pero tú también tienes que mantenerme bonita a mí. O sea, no, imagínese. No, yo no comparto con este merengue. 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

moviendo el cuerpito, moviendo las caderas, el ritmo de merengue. Un, dos. Vamos a ponerle sabor a este fin de semana. Así que para todos esos aguardientosos, como yo siempre les digo, por favor, chicos, el personal especialmente de Espuma del Auto, pórtense bien que nada les cuesta. Se va a conducir, no tomes. Y si quieres tomar, dile a un amigo que no tome y que conduzca para así evitar los accidentes. Después estamos lamentándonos. Así que hay que disfrutar con cordura, señores. La vida

Y para recordar, hoy 2 de octubre se celebra a nivel mundial, celebramos la paz, el respeto y la no violencia, porque la mejor pelea es la que se evita. Así que mi gente linda, cero pleitos y pura sabrosura en Radio Boquerón. Aparte de eso, como es el día de la no violencia, también se recuerda a nivel mundial el aniversario del nacimiento de Mahatma Gandhi, figura histórica asociada al movimiento independiente de la India y a la filosofía de la no violencia. Es verdad, Mahatma Gandhi es un personaje hindú que siempre fomentó la paz a nivel mundial. Así que a todos, no, siempre, siempre, como se dice por ahí, no a la guerra y sí a la paz. Y celebrando aquí en Boquerón el Día de la Paz con la buena canción que te brindamos al ritmo de merengue en la voz de Wilfrido Vargas, El Jardinero. Esperamos.

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1: Y seguimos con los saludos allá en el tambo para Rebeca Ballestero, que está full sintonía. Dice, muy buenos días, mi querida Doris. Por acá le estamos escuchando a todo parlante. Hemos subido el volumen de la radio para escucharle y para que todo el tambo disfrute del buen dial que les brinda Radio Boquerón. Gracias a toda la gente linda del tambo, a la gente allá en Catamayo, tierra hermosa del sol naciente, para mi querida y hermosa Rosita Maldonado. Allá en Olmedo, en el sector Loma Redonda, que también son fieles oyentes, para Claudia Tingue, que está a full sintonía con nosotros. En Changaimina, para Soraya Pucha, allá en Balsas, para la familia Loaiza Cedeño, a la gente de Gonzanamá, Purunuma y toda la gente que siempre está a full sintonía. En Pura Sabrosura, soy su amiga Doris Miranda, la que le pone alegría, sabor y mucha diversión. La verdadera diversión te la damos nosotros, señores. Así que ya sabes, tú me llamas al 093-940-4994, envías un mensaje y me dices, Doris, quiero que me complazca con esta canción. Como siempre digo, yo soy la mujer más complaciente. Usted me la pide y yo que se la pongo, que se la pongo. Pero obviamente, no sean mal pensados, la canción, el ritmo tropical que más le guste, porque hoy es viernes, fin de semana, y estamos más complacientes que nunca.

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Y después de ti, mi amor. No, antes de ti es. Se equivocó la cantante. Aquí, para que vea que en vivo no hay nada igual, señores. Saludos para la gente de Celiga, que está full sintonía, para Carlitos Fuente, allá en Zapotillo, en San Pedro de la Bendita, para mi querido Amílcar. Cuénteme, Amílcar, ¿qué novedades? Cuéntemelo todo, a la gente linda en El Rosal, allá a la gente de Balcón Lojano, para Hernán Cajamarca, a mi querido... A ver, es que ¿por qué mandan esos mensajes? Yo tengo que andar adivinando, chicos. Cristian Pereira, que está full sintonía. Hoy 2 de octubre, fin de mes, a la gente linda. Allá en Balsas para la chica Lorenti. En Puyango para Wilmer Loja. Y a toda la gente que está full sintonía de Radio Boquerón, la radio que siempre está cerca, cerca de tu corazón.

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Ok, mis amigos, llegamos ya casi a la parte final de este hermoso fin de semana, viernes 2 de octubre. Pero hay que recalcar algo muy importante, un acontecimiento que está pasando en el país, como es de conocimiento. Hoy viernes 2 de octubre se celebra el Día del Pasillo. Por tal motivo estamos escuchando un tema tan lindo como es Alma Lojana, para hacer recordatorio a este género tan bonito que nos representa a los ecuatorianos. Alma Lojana, para disfrutar hoy día, 2 de octubre, en el Día del Pasillo.

homenaje a este género musical, considerado una de las expresiones más representativas de la identidad cultural del Ecuador. Y seguimos con sabor ecuatoriano, señores, porque ayer, 1 de octubre, y hoy, exactamente, celebramos con orgullo el Día del Pasillo Ecuatoriano, ese corazón y esa forma, y es forma parte de nuestra identidad. Que iba el pasillo, que iba nuestra música, que iba el Ecuador. Aquí en Pura Sabrosura con Doris Miranda también le ponemos nuestro toque alegre y tropical a esta mañana por Río Boquerón. Pero ahora estamos escuchando un pasillo muy hermoso como es Alma Lojana.

así es como llegamos a la parte final de este día viernes 2 de octubre. Soy Doris Miranda, contento de haber compartido esta mañana llena de alegría, de sabor y despidiendo con algo tan hermoso, autóctono, representativo de Loja como es el pasillo, en homenaje a tal género tan bonito que nos representa a todos los ecuatorianos. Que Dios me los bendiga, que tengan un excelente fin de semana, manejen con cordura, hagan el bien siempre, señores, y como yo siempre digo, sean felices y nunca se olviden que Dios está contigo. Pero no se desenganche porque ya viene las noticias en Beco Noticias con Eduardo Valdivieso y Oscar Cañar con toda la información que usted necesita saber. Que tenga una linda tarde, que Dios me los bendiga, un excelente fin de semana. Bye, bye.

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1: Viernes 2 de octubre, Día de los Santos Ángeles Custodios. El Evangelio del día es Lucas capítulo 10, versículos del 13 al 16. La frase de alegría es: el que los escucha a ustedes, a mí me escucha. El que los rechaza a ustedes, a mí me rechaza. El espacio por donde Jesús anduvo durante aquellos 3 años de su vida misionera era pequeño. Galilea estaba alrededor de las ciudades de Cafarnaúm, Bethsaida y Corazaín. Fue en este espacio tan pequeño que Jesús realizó la mayor parte de sus discursos y milagros. Jesús vino a salvar a la humanidad entera. Aquellas ciudades no quisieron aceptar pues el mensaje y no se convirtieron. Las ciudades se encerraron en la rigidez de sus creencias, tradiciones y costumbres y no aceptaron la invitación de Jesús para una nueva vida en la alegría. Cafarnaúm es comparada con Sodoma, símbolo de la peor perversión y destruida por la ira de Dios. Sodoma se hubiese convertido si hubiese visto los milagros que Jesús hizo en Cafarnaúm. Hoy, en nuestra realidad, sigue la misma paradoja. Muchos de nosotros que somos católicos desde la infancia tenemos tantas convicciones consolidadas que no siempre inspiran un proyecto de vida con espiritualidad cristiana. Aquí surge la identificación de los discípulos con Jesús. En la entrega total que los discípulos identifican con Jesús, es ahí donde se realiza su encuentro con Dios y Dios se deja encontrar por aquellos que realmente lo buscan. Que siempre apuntemos a una sana conversión, a una conversión del bien, evitando el mal. Bendiciones.

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1: Buenas tardes, saludos cordiales a la gran audiencia de Radio Boquerón 93.7. Estamos con ustedes, estimados amigos oyentes y seguidores de este noticiero, listos ya para dar a conocer lo más importante de las informaciones en el ámbito local, provincial, nacional e internacional. El espacio informativo BQ Noticias, la voz de los que no tienen voz. Aquí iniciamos esta jornada informativa hoy, viernes 2 de octubre de 2026. Listos entonces con lo más destacado de las noticias. En los siguientes minutos vamos a compartir la información. Saludamos también a quienes nos escuchan y nos ven a nivel del mundo por nuestras plataformas digitales de Facebook, también de Instagram, el canal oficial de YouTube de Radio Boquerón. Asimismo, la página web www.radioboquerónfm.com. Y también ponemos a su entera disposición el sistema de WhatsApp de la radio 0999-625885. Listos entonces, vamos con el detalle de las informaciones. Se da a conocer que emprendedores lojanos desempolvan motores ante el fantasma de los apagones. Ante la escasez de lluvias y la incertidumbre sobre la generación eléctrica nacional, comerciantes y emprendedores lojanos afinan sus equipos y ajustan presupuestos para evitar pérdidas ante posibles cortes de energía. El eco de los motores de combustión vuelve a escucharse en los locales comerciales. Ante la posibilidad de una nueva etapa de inestabilidad eléctrica, los emprendedores preparan generadores, revisan conexiones, limpian bujías, cambian filtros, es decir, le dan un mantenimiento preventivo en caso de utilizarlos. Contar con una planta eléctrica dejó de representar una alternativa complementaria y pasó a constituir una herramienta necesaria para mantener la actividad comercial. La experiencia de anteriores periodos de racionamiento dejó pérdidas en materia prima, daños en equipos y disminución de clientes, consecuencias que ahora los llevó a tomar precauciones, dijo Génesis Gallegos, emprendedora local. Indicó que el mantenimiento encarece su labor diaria en más de un 30%. Sin embargo, es un costo que debemos asumir si queremos proteger la inversión de años y mantener los negocios. La preocupación adquiere distintas formas según cada actividad económica. En los establecimientos que comercializan alimentos perecibles, garantizar la cadena de frío constituye una prioridad. Carmen Valareso, propietaria de un mini market ubicado en el centro norte de Loja, explicó que una interrupción eléctrica podría ocasionar pérdidas inmediatas. Nosotros manejamos productos perecibles que no pueden perder la cadena de frío. Si la energía falta, el impacto resulta inmediato porque la mercancía puede dañarse. Desempolvar el generador brinda tranquilidad, aunque encenderlo implique un mayor gasto, afirmó. El consumo de combustible representa otro desafío para los comerciantes. Un generador pequeño puede utilizar alrededor de 3 a 5 galones diarios, según su capacidad y nivel de funcionamiento. Con el precio del diésel por encima de los $3 por galón, mantener una planta activa durante varios días representa un gasto considerable para cualquier emprendimiento. En otros negocios, la preocupación apunta hacia la protección de maquinaria y equipos electrónicos. Esteban Guarnizo, administrador de un centro de copiado, recordó que el año pasado sufrieron daños en una impresora láser debido a los bajones de energía. Ahora tenemos lista una pequeña planta eléctrica, pero el mantenimiento mensual resulta costoso y en ocasiones los repuestos escasean. No queda otra alternativa que asumir un mayor endeudamiento para garantizar el servicio si vuelven los cortes. Por su parte, Andrea Camacho, emprendedora de un restaurante, explicó a Diario Crónica, donde tomamos esta nota informativa, que la continuidad del servicio resulta fundamental para conservar a los clientes. En esta actividad no existe margen para improvisar. El cliente llega esperando comida caliente y atención puntual. Encender el generador implica sacrificar parte de nuestra utilidad neta para cubrir el combustible, pero cerrar un solo día puede significar perder una clientela que ha costado mucho construir, indicó. Así entonces, la información detalla que emprendedores lojanos desempolvan motores ante el fantasma de los apagones. Ojalá que no vuelvan. Claro, los apagones, ojalá que no regrese, porque en el 2024 la situación realmente fue desesperante, no tener energía eléctrica por varias horas al día. Y a más de ello, que en todo lugar donde se utilizaban los generadores de energía, realmente era un ruido ensordecedor. Si un motor nada más genera gran cantidad de ruido, imagínense varios motores encendidos a la vez, si es que vuelven el fantasma de los apagones. Además de los problemas que ya hemos detallado en la información que tomamos de Diario Crónica, sobre la preocupación que existe en el sector comercial de Loja, de la provincia y del país, de que vuelvan los apagones. Y claro está, aquí hay que hablar, como se dice en el argot popular y como se dice, como lo dice nuestro pueblo, aquí hay que hablar la plena. Hay unos, o la mayoría, estamos rezando porque llueva y porque no vuelvan los apagones, la mayoría. Pero también hay algunos que están rezando porque en cambio no llueva y vengan los apagones. ¿Para qué? Para empezar a echar la culpa al gobierno nacional, claro está. Claro que hay que decir que también que el gobierno ha tenido sus falencias y sus problemas, lógicamente. Aquí no es que estamos para hablar a favor de uno y en contra de otro, no. Que ha tenido que acelerar más el paso, hay ese tema del caso Progen también que está de por medio. Pero ya con el tema de la naturaleza, claro que hay que tomar las precauciones del caso, sí, pero lo que pasa es que hay algunos que lo utilizan de fondo político, le buscan el lado político para decir, no, es que con tal estuvimos mejor, que regrese. Esa es la bendita cantaleta de siempre. Que ya algunos ya les cansa estar escuchando eso a cada rato. Parece una obsesión ya. Decía un amigo recientemente, hace algunos días atrás, ¿qué pasará si el presidente que gobernó hace varios años ya no está entre nosotros? ¿Qué pasará entonces? Si para algunos ese presidente era el único que podía gobernar el país, el resto nadie ha podido. Bueno, cada uno ha tenido sus problemas, sí, lógicamente. Unos más que otros, lógicamente. Errores, pero por supuesto, todos los gobernantes, o nombren un gobernante que haya tenido solo aciertos. Todos los gobernantes han tenido errores. Bueno, lo que sí no hay que llegar a endiosar a ningún político, a ninguna autoridad de turno, lógicamente, porque también tiene problemas. Ninguno ha salido sin cero problemas en su periodo de gobierno. Son exactamente las 12 del mediodía con 14 minutos, 12 con 14 minutos en el territorio continental ecuatoriano. Vamos a lo nuestro, a lo que es la información a nivel del Cantón Catamayo. Hoy tuvimos la oportunidad de conversar con la abogada Maritza Jiménez, candidata a concejal, a primer concejal, encabeza la lista de candidatos de Centro Democrático. Conozcamos un poquito más de ella. Nosotros, el único objetivo de hacer que la ciudadanía conozca a los candidatos es que los estamos entrevistando y con el mayor agrado, desde luego, con todos. Bueno, o al menos con quienes desean que nosotros demos a conocer precisamente a cada uno de ellos. Escuchemos y observemos a lo que manifiesta la candidata.
2: Soy Maritza Jiménez, quien está liderando la lista de concejales por la lista 1 Centro Democrático, de la mano con el ingeniero Juan Altamirano. Para mí es un privilegio y un honor poder representar a la juventud catamayense que ya forma parte de estos espacios políticos con titularidad, con un puesto de una primera concejal. Para mí es muy importante poder decirle a la ciudadanía que tenemos un gran equipo de trabajo, que es verdad, yo lo lidero, pero cada uno de nosotros aportamos para que este proyecto salga adelante. Somos un equipo muy preparado, muy formado, con principios y valores y sobre todo con un don de servicio que queremos ponerlo en disposición de nuestra ciudadanía, pero sobre todo mi equipo se caracteriza por algo muy importante, que es la preparación, que es este equipo que conoce lo que tenemos que llegar a hacer. No vamos a llegar a improvisar, sino vamos a llegar a trabajar desde el día 1 que entremos al Cabildo Municipal.
3: Ahora, Maritza, ¿cómo ha recibido la ciudadanía? Pregunto esto porque ustedes están recorriendo los barrios, conversando con la gente. ¿Cómo ha recibido la ciudadanía su participación?
2: Bueno, realmente puedo hablar a título personal que el recibimiento de la gente ha sido muy bonito. El poder conversar, conocer sus historias, sus ideas, y que realmente la gente quiere un cambio con gente buena, gente nueva, gente joven, que una nueva generación se involucre, y es lo que mi equipo estamos fomentando. Entonces, el recibimiento hacia Maritza Jiménez, y hablo también en manera general y grupal hacia nuestro equipo de trabajo, ha sido muy bueno, muy gratificante, y sobre todo el poder conectar con nuestra gente y que ellos nos conozcan realmente quiénes somos, más allá de una pantalla, más allá de una propuesta política, lo que realmente nos caracteriza como personas y esta preparación que tenemos para poner al servicio de nuestra gente.
3: Maritza, el tema de quiénes son el resto de candidatos que forman parte del grupo para la concejalía urbana. ¿Nos puede indicar, por favor?
2: Claro, bueno, primeramente, como nos dice el Código de Democracia, tenemos que cumplir con una cuota del 25% de que la juventud esté inmersa dentro de este equipo de trabajo. Y dentro de este equipo de trabajo soy yo quien lidera la juventud con una titularidad. Y empezamos con un segundo concejal, que es el ingeniero Darwin Cuenca, con una tercera concejal, que es la licenciada Norma Torres, y con un cuarto concejal, que es el señor Wilmer Romero. Asimismo, nuestros alternos, mi alterno es el señor Miguel Benítez, el alterno del ingeniero Darwin Cuenca es la licenciada Melissa Tinizaray, el alterno de la licenciada Norma Torres es el licenciado Luis Uchuari, y el alterno del señor Wilmer Romero es la licenciada Lady Bermeo. Un grupo muy bonito, y sobre todo nos caracteriza que somos gente nueva que nunca hemos participado. Ni nosotros, ningún candidato principal ni alterno a la concejalía, ni nuestro candidato a la alcaldía, tampoco hemos participado. Entonces, somos gente buena, gente nueva, que realmente está formando este proyecto político para buscar una transformación en Catamayo.
3: Bueno, y ustedes, ¿qué palpan, qué sienten cuando visitan un barrio? Porque obviamente ustedes están aprovechando el tiempo al máximo, tomando en cuenta que la campaña electoral va a ser de pocos días nada más. ¿Cuáles son las principales necesidades que ustedes ven en los diferentes sectores de la ciudad y del cantón?
2: Bueno, realmente este trabajo uno lo viene realizando personalmente, cada uno de nosotros desde hace muchos años atrás, aportando desde el espacio en el que hemos estado, y en estos recorridos nos hemos dado cuenta que Catamayo se caracteriza por nuestra gente. Catamayo vive de nuestra gente, vive del comercio. Catamayo es una ciudad de paso, que no tenemos que solo ser una ciudad de paso, tenemos que ser una ciudad donde la gente pase, conozca Catamayo y desee volver. Entonces, nosotros en estos recorridos nos hemos dado cuenta que a Catamayo le falta mucho el apoyo a nuestra gente. Sí, es verdad, el asfaltado de las vías, tema de servicios básicos, pero para nosotros es primordial capacitar a nuestra gente para que Catamayo se siga desarrollando, porque Catamayo vive del comercio.
3: Maritza, ¿y cómo ve usted esta contienda política? ¿Cómo la visualiza? ¿Hay el respeto del caso? ¿Cómo lo ve una joven que por primera vez participa y está dentro de un proceso electoral? ¿Ve que hay el respeto debido? En redes sociales se dicen tantas cosas. ¿Qué evaluación puede hacer usted?
2: Bueno, realmente nosotros como equipo, y nosotros como unos equipo nuevo que realmente está inmerso en la política de manera nueva y estamos palpando todo este panorama, siempre nos caracterizamos como equipo en el respeto. Porque detrás de cada candidato hay una familia que merece respeto. Detrás de mí hay una familia, detrás de todo mi equipo de concejales, detrás de Juan hay una familia que merece respeto. Y nosotros somos gente que buscamos fomentar el respeto y hacer una campaña limpia. No en base a insultos, porque aquí no gana el que más insulte, aquí realmente tiene que ganar el que mejores propuestas para Catamayo tenga y tenga la capacidad de poder ejecutar estas propuestas. Si bien en redes sociales, como tú lo dijiste, Eduardo, existen troles, páginas falsas, perfiles falsos que se encargan de hablar un sinnúmero de cosas, nosotros estamos en contra de eso. Realmente buscamos hacer una campaña diferente. La juventud quiere una campaña diferente. Por años hemos visto campañas políticas de insultos, que gana quien desacredita más al candidato contrincante. Nosotros buscamos demostrar con trabajo y en territorio, recorriendo cada rincón de nuestro cantón, que la gente nos conozca. Que la gente sepa qué es lo que realmente buscamos y que más allá de todos estos trolls que hay, se den cuenta de quién realmente somos. Nosotros desacreditamos los trolls con trabajo en territorio.
3: Ustedes tienen candidato a concejal rural. ¿Quién es?
2: Nuestro candidato a concejal rural es el ingeniero Diego Armijos, que es de la parroquia El Tambo.
3: Ya. ¿Y cómo ha tomado el núcleo familiar de Maritza Jiménez esta decisión que ha tomado? ¿Le están apoyando 100%? ¿Cómo fue ese sentir de ellos ante una participación suya, de un joven en un escenario político, una campaña electoral, un proceso electoral que, como usted mismo lo ha dicho antes, era prácticamente una carnicería de desacreditar a todo aquel que participa?
2: Bueno, mi familia ha estado inmersa en política una sola vez. Mi abuelito fue concejal de Catamayo y desde ahí nosotros no hemos estado en la palestra pública ni política realmente. Pero yo tuve la oportunidad de ser virreina de Catamayo en el 2023 y pude recorrer muchos rincones de Catamayo y poder darme cuenta que uno puede aportar, es muy bonito aportar desde donde está y con lo que tiene, que es algo que siempre lo he mantenido. Pero yo considero que ya era el momento de poder actuar desde un cargo público, donde realmente se toman las decisiones.
3: ¿Es el tiempo de la juventud?
2: Es el tiempo de la juventud, es el tiempo de una nueva generación y mi familia apoya mucho esto. Es la primera vez que mi familia está inmersa en la política actualmente y hace pocos años tampoco lo hemos estado. Tengo el apoyo y el respaldo de ellos, pero sobre todo algo que nos caracteriza mucho, vengo de una familia de comerciantes. Mi abuelito Huguito vive del comercio más de 50 años, un bazar que tiene una trayectoria. Mi tío es comerciante, distribuidor de gas. Entonces yo he palpado la realidad, cómo el comerciante tiene que madrugar para salir adelante, cómo mi familia ha hecho sacrificios para yo poder estar aquí, cumplir con metas profesionales, prepararme para hoy poder aportar. Siempre nos ha caracterizado la solidaridad, el don de servicio en mi familia. Mi abuelito Guita siempre me ha enseñado la humildad y eso es algo que yo siempre quiero llevar como bandera, la humildad y el don de servicio. Entonces el apoyo de la familia es fundamental en estos casos y siempre que conversamos con mi equipo, cada uno de nosotros nos damos cuenta que detrás de un candidato hay el respaldo de una familia. Uno llega principalmente con la bendición de Dios, con el apoyo de la familia, con este equipo que nos respalda, que estamos el equipo de concejales, el equipo de que nos apoya en logística, Juan como candidato a la alcaldía, el equipo de territorio y así las distintas comisiones y todos ustedes que creen en este proyecto político. Pero la familia es fundamental.
3: ¿Qué siente Maritza Jiménez cuando una persona le abraza?
2: Maritza Jiménez siente gratitud y siente la gratitud del deber bien hecho. De poder saber que este abrazo sincero es algo recíproco, porque uno da sin recibir nada a cambio, pero el recibir un abrazo sincero para mí es más que gratificante.
3: ¿Ustedes se distribuyen el trabajo? ¿El candidato alcalde va por un sector, ustedes van por otro o van todos en unidad? ¿Cómo están trabajando en eso?
2: Bueno, nuestro trabajo realmente siempre es la unidad. Hay ocasiones donde es verdad, por cuestiones de tiempo nos toca dividirnos, pero siempre nos apoyamos como equipo. Si una persona no puede, siempre estamos para darnos la mano, estamos capacitándonos principalmente como equipo, porque como te lo dije, nosotros buscamos desde el día uno llegar a trabajar, no cuando seamos electos aprender qué es lo que tiene que llegar a ser un concejal, sino ya desde ahora poder capacitarnos y saber qué es el trabajo que tenemos que llegar a realizar. Siempre trabajamos en equipo.
3: El mensaje para quienes puedan ver esta entrevista, Maritza, ¿qué les puede decir finalmente ya? Terminando esta entrevista, este diálogo que hemos tenido.
2: Bueno, mi mensaje es para toda la ciudadanía de Catamayo. Los invitamos a que se sumen a este proyecto político, que nos den la oportunidad a gente nueva, gente joven, que vean nuestra preparación, nuestra hoja de vida, nuestra trayectoria, qué hemos hecho por Catamayo, cómo hemos aportado a Catamayo, nuestras capacidades de poder legislar, las capacidades que tiene un concejal, las capacidades que tiene un candidato a la alcaldía. Nosotros somos eso, la mejor opción para Catamayo, un proyecto político nuevo, bueno, que buscamos y tenemos la honestidad como bandera, que buscamos la unión y que nos den la oportunidad de poder servirles a Catamayo. Y que la juventud está lista y preparada para actuar. Que realmente la capacidad de una persona no se la mide ni por la edad, ni por la trayectoria, ni por el género, sino realmente por la formación que tiene, la trayectoria en territorio que está al servicio de la comunidad. Muchas gracias.
1: Bueno, ahí tienen ustedes entonces Maritza Jiménez, la abogada Maritza Jiménez es la candidata a concejal, o mejor dicho, lidera la lista de o encabeza la lista de candidatos a concejales urbanos por Centro Democrático. Es necesario que la ciudadanía, pues nuestros seguidores conozcan a los candidatos, se vayan haciendo una idea ya de cuál es la expresión de ellos, el sentir de ellos, lo que proponen también, la pre-campaña que están haciendo, los recorridos, la conversación con la ciudadanía, bueno, para ir teniendo claro el panorama al momento de elegir a las próximas autoridades en las urnas el próximo 29 de noviembre. Ya no falta mucho, menos de 2 meses prácticamente. 12:26 en el territorio continental ecuatoriano. Vamos con otros temas informativos. Se nos hace llegar una convocatoria que indica lo siguiente: se convoca a todos los moradores, mucha atención, se convoca a todos los moradores, catequesis familiar, grupos apostólicos y presidentes de los sectores de la parroquia Trapichillo a una reunión, la misma que se llevará a cabo el día martes 6 de octubre de 2026 a las 17:05 p.m. en la Casa Comunal, donde se estará tratando la organización del recibimiento de la Sagrada Imagen de la Virgen del Cisne. Recuerden que ahora ya se retomó la visita de la Virgen del Cisne en su retorno ya a su santuario. Se retomó que la imagen pues llegue nuevamente a la parroquia Trapichillo y pues tal como lo hacía hace muchos años atrás. Entonces, por lo tanto, la directiva se está haciendo eco, está realizando esta convocatoria a todos los moradores, quienes son integrantes de catequesis familiar, grupos apostólicos y los diferentes presidentes de los sectores que integran la parroquia, para la reunión de organización y de tratar todos esos temas de la visita de la imagen de la Virgen del Cisne. Esto se llevará a cabo el martes, reiteramos, martes 6 de octubre de 2026, 17:05 p.m. en la Casa Comunal. Todos cordialmente invitados. Son las 12:27 en el territorio continental ecuatoriano. 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Atención, mucha atención, los priostes del Señor de la Buena Esperanza invitan a todos los ciudadanos del cantón Catamayo, de manera especial a los devotos del Señor de la Buena Esperanza, que se venera en la Iglesia María Auxiliadora de la ciudad de Catamayo, a la novena que cada año se ofrece en honor a la bendita imagen, que inicia el día viernes 2 de octubre, el día de hoy, lógicamente a las 18:30, 6:30 p.m, con el rezo del Santo Rosario, luego rezo de la novena, y a las 7:00 p.m, la Santa Eucaristía hasta el 10 de octubre. La novena termina el día sábado 10 de octubre con la quema del castillo y un acto especial a las vísperas de la misa de fiesta del domingo 11 de octubre a las 7:00. Luego se realizará la procesión de la imagen, por lo que se invita a todos los habitantes del cantón a acompañar en esta actividad. Atentamente firman los priostes. Cordialmente invitados entonces para ser parte de la novena en honor al Señor de la Buena Esperanza, que inicia precisamente el día de hoy, viernes 2 de octubre a las 18:30, 6:30 p.m. con el rezo del Santo Rosario, y luego la novena a las 19:07 p.m, la Santa Eucaristía hasta el 10 de octubre. Todos cordialmente invitados. Son exactamente las 12:30 en el territorio continental ecuatoriano. 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Vamos de inmediato a una pausa de carácter comercial y al volver estaremos abordando otros temas informativos de importancia. Ya regresamos.
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4: Bien, estamos de regreso con más información, exactamente 12:39, 12:39. Gracias por informarse con nosotros, gracias por preferirnos, saludamos a quienes están escuchando este servicio informativo en diferentes puntos de la ciudad de Catamayo, de los diferentes cantones de la provincia, el sur del país y a nivel del mundo por nuestra página web www.radioboqueronfm.com y nuestras redes sociales. Vamos con otros temas informativos. Damos a conocer que Loja llegará a 40 gasolineras tras nuevos proyectos. La construcción de nuevas estaciones de servicio que incrementan el número de las ya existentes plantea dudas sobre el nivel de consumo, la rentabilidad del negocio y el destino del combustible distribuido en la provincia. La provincia de Loja atraviesa un crecimiento sostenido en la infraestructura destinada a la comercialización de combustibles. Actualmente, varios cantones cuentan con estaciones de servicio estatales o particulares, mientras nuevos proyectos avanzan en distintos puntos del territorio. La expansión ha generado interrogantes entre la ciudadanía, especialmente acerca de la capacidad real de la demanda para absorber el volumen del combustible asignado a cada establecimiento. El debate también apunta hacia la rentabilidad de este tipo de negocios y las razones que motivan la construcción constante de nuevas instalaciones. Según información disponible en la plataforma de Petroecuador, la región sur concentra un número importante de estaciones. En la región constan 9 establecimientos estatales, 1 en Macará, Gonzanamá, Puyango, Celica, Pindal, Sosoranga, Calva, Saraguro y Zapotillo. A esta oferta corresponde añadir los establecimientos particulares. La información recopilada por Diario Crónica, donde tomamos esta nota informativa, registra 1 en Olmedo, Chahuarpamba, Paltas, Saraguro, Sosoranga, Celica y Espíndola, 3 en Catamayo y 15 dentro de la ciudad de Loja, además de las instalaciones ubicadas en las parroquias Malacatos y Vilcabamba, llegando a 17. La expansión continúa en la parroquia El Valle por la vía a Zamora, cerca del barrio El Calvario. Una nueva estación presenta un avance aproximado del 85%. Otro proyecto corresponde a la cooperativa de transportes Catamayo Express, cuya infraestructura avanza en el denominado Valle del Eterno Sol sobre la vía a la costa. El ingeniero y analista político Efrén Chuquimarca afirmó que en cada estación recibe una cantidad determinada de combustible, tanto diésel como gasolina, con volúmenes que, en la mayoría de casos, superan los 5.000 galones mensuales. Las autoridades nunca han mencionado si la cantidad otorgada abastece o falta para la población de ese cantón. A ello debe sumar el requerimiento de quienes, de manera esporádica, visitan estos lugares y necesitan el producto, manifestó. La situación de Catamayo constituye uno de los ejemplos de mayor expansión. Con la nueva infraestructura, cuya inauguración está prevista para finales de año, el cantón contará con 4 gasolineras. Este escenario plantea una pregunta respecto a la capacidad de consumo local frente al volumen mensual asignado a los establecimientos. El análisis también incorpora la necesidad de determinar qué ocurre con el combustible que no encuentra una demanda suficiente dentro del mercado formal. Considero necesario desarrollar una investigación exhaustiva que permita conocer la evolución del consumo, el abastecimiento real y cualquier posible desviación hacia actividades ilegales, dijo. En ese ámbito, la Cooperativa de Transportes Catamayo Express avanza con la construcción de una nueva estación de servicio, proyecto ejecutado por DRS, Constructora y Consultora. El gerente Franco Gómez informó que la obra registra al momento entre un 80 y 85% de avance y apunta a una inauguración durante diciembre. El proyecto empezó a tomar forma hace aproximadamente 3 años y contempla una infraestructura de mayores dimensiones, orientada principalmente a vehículos que transitan por Catamayo, entre ellos camionetas, cabezales y camiones. La propuesta incluye servicios complementarios para los conductores. Gómez explicó que la infraestructura contará con espacios destinados al descanso y áreas con duchas y baños, como parte de los servicios adicionales que la cooperativa pretende ofrecer a quienes utilicen sus instalaciones. Respecto a la rentabilidad de la nueva estación, explicó que la cooperativa realizó un estudio de mercado cuyos resultados respaldaron la ejecución del proyecto. La inversión total prevista para concluir la infraestructura bordearía el $1,500,000. Además, la organización contempla una segunda etapa en un futuro vinculada con implementación de un tecnicentro, se indica en la información. Así entonces, Loja llegará a 40 gasolineras tras nuevos proyectos. Y parte de esta información que aparece en la noticia que recientemente dimos lectura es información que nosotros recabamos en una entrevista que realizamos al señor gerente Franco Gómez en la presente semana para este noticiero. Asimismo, también con la entrevista que realizamos al gerente de DRS, Constructora y Consultora de Catamayo, que es una constructora que se ha dedicado pues también a proyectos de esta naturaleza, el ingeniero Darío Riofrío, su gerente precisamente. Con él conversamos también en la presente semana sobre detalles constructivos de este proyecto muy importante, desde luego. Son exactamente las 12:45, 12:45 en el territorio continental ecuatoriano. Nos escuchan en los diferentes medios de transporte urbano a nivel de transporte mixto, también las diferentes unidades de Catamayo Express y de otras empresas de transporte, asimismo también en diferentes rincones de las parroquias de nuestro cantón y la provincia. 12:45, vamos con otros temas informativos. Seguimos con lo que corresponde al cantón Catamayo. Hoy dialogamos con el señor Iván Quiroga, agricultor del barrio San Francisco. Con él conversamos precisamente en el centro de transferencia o feria mayorista, también como se le conoce. Él indica que, o más bien hace un pedido a quienes están a cargo de lo que es la organización de la feria mayorista, que la actividad comercial inicie a las 9:00 a.m. Así lo dice él, porque en la actualidad la comercialización de productos está iniciando a las 9:30. Él da a conocer que también no hay un control adecuado, según él mismo lo dice, porque hay personas que llegan a las 8:00 a.m, ingresan ya al centro de transferencia y desde ya están realizando la comercialización de productos, mientras que a otros no se les permite aquello. Él así lo dice. Escuchemos y observemos lo que manifestó.
5: 8:00 a.m.
6: ¿A las 8 ingresan?
5: Sí.
6: ¿Y qué es lo que está pasando? ¿Están de acuerdo ustedes con esa hora de ingreso o no?
5: Bueno, el ingreso sí está de acuerdo, pero la venta, pues nosotros queríamos que se abriera a las 9:00 a.m. para poder nosotros volver a la casa y hacer cualquier cosa, porque si no, esperamos hasta las 9:30, ahorita es que antes era 10, ahorita ya media hora menos, entonces para poder nosotros regresarnos a la huerta, hacer cualquier cosita, y nosotros también, pues venimos sin tomar café, hay que ir a comer en la casa o lo que sea.
6: ¿De dónde es usted?
5: De San Francisco, de Parroquia El Tambo.
6: San Francisco, Parroquia El Tambo. Y ustedes han hablado con los señores que administran la feria, de que les permitan, por ejemplo, vender un poco más pronto, quizás 9:00 a.m.
5: Sí, hemos tratado de hablar con los administradores de aquí, con el ingeniero, y sí, pero ellos dicen que ellos tienen su, ¿cómo le digo? La disposición de abrir a las 9:30. Entonces, pues, eso queremos nuevamente pues, hablar y queremos ver si no abren a las 9:00. Para poder nosotros también regresar a hacer cualquier actividad en la huerta.
6: Ustedes estarían de acuerdo que esa es una hora adecuada, ¿no?
5: Exactamente.
7: Oiga,
5: es cremoso. Y bueno, pues llamarle pues la atención a la doctorita alcaldesa, pues que nos escuche las palabras que más o menos pudimos nosotros también a las 9, parece que fuera para todos volver a casa y volver a hacer actividades y todo.
6: Don Iván, pero ¿solo usted hace ese pedido o usted hace un pedido generalizado de todo?
5: Bueno, pues aquí entre nosotros que estamos aquí.
6: ¿Qué han conversado?
5: Hemos conversado que a las 9 pues fuera bueno para todos.
6: ¿Y desde cuándo están ustedes ya entrando a las 9:30? Iniciando la actividad comercial, mejor.
5: Será tres viernes.
6: Ah,
5: viernes.
6: Es reciente.
5: Recién. Ya. Sí. Y otra cosita quiero aclarar, cuando, digamos, yo soy un agricultor, yo le ayudo a mi hijo a poner a comprar así, pero yo cuando tengo carga, que me dejen de entrar libre. No, me ven a mí adentro y ya me saca el ingeniero. Pues, de todas maneras, quiero que comprendan que yo le ayudo a mi hijo. No soy un negociante que se diga mayorista, sino que de todas maneras que sepan comprender que uno es agricultor y que las cosas llevamos bien aquí.
6: ¿Y por qué lo sacan a usted? ¿Aduciendo qué?
5: Supuestamente que la entrada es a las 9:30. Exactamente, 9:30. Entonces, yo creo que para todos que necesitamos un respetito, y uno cuando se llega aquí lo sacan, no le dejan ir ni al baño, no le dejan ir a tomar café.
6: ¿Por qué?
5: Porque le siguen a los administradores a uno atrás como que si fuera un, ¿cómo le digo?, un desconocido. Si ellos lo saben bien quién es uno.
6: Que si fuera a hacer cosas malas.
5: Cosas malas. Eso es el declaro yo, pues, que la alcaldesa nos eche una manito, nos ayude. Pues, como es feria libre, pues feria libre. No es feria que seamos aquí detenidos por cualquier cosa.
6: Entonces, para ustedes el horario adecuado de que empiece la actividad comercial es desde las 9 de la mañana.
5: Exactamente. Yo de mi parte 9 de la mañana. Así es, señor periodista.
6: Pero si ya les accedieron media hora, hacerlo media hora más no sería muy complicado.
5: Exactamente.
6: ¿Cómo lo ve usted?
5: Muy bien, nos beneficia a nosotros porque queremos regresar a hacer alguna cosita en la huerta. Otros vienen de por allá de Malacatz, mire, más allá, lejísimo.
6: ¿Y que a todos los controlan por igual o hay algunos que sí hacen venta antes de la hora de empezar a comercializar?
5: Sí, hacen venta. Sí, hacen venta.
6: ¿Hay personas que están vendiendo ya una vez que ingresaron?
5: Sí, pues siempre hay gente más, como le digo, se adelantan a veces. Y cuando hay que uno entrar a comprar, dice, ya está vendido. Entonces uno, ¿qué se compra a ver? Nada. Ya está todo vendido, solo a cargar, no más nada más.
6: ¿Y usted qué productos trae acá a la feria?
5: Por ejemplo, ahorita traje un saco de limón, traje guineos, ya pues como ya ahorita ya son horas ya que ya se va a cargar, ya llevó la gente. Más prontito era mi...
6: ¿Hasta qué hora hay movimiento aquí en este lugar?
5: Desde las 8.
6: ¿Hasta qué hora hay?
5: Hasta que se acabe más o menos, serían 11, 11 y media o 12.
6: O sea que hasta las 12 ya no hay actividad comercial.
5: Casi ya no hay, ya se van los negociantes, se van ya.
6: Entonces ustedes, si empiezan la actividad, la venta, más pronto se desocupa.
5: Exactamente, sí, señor presidente, sí. Eso queremos, que la alcaldesa nos escuche y les colabore con todos los agricultores.
6: ¿Y el trato que les dan a ustedes, cómo es? Los señores encargados del control acá en la feria.
5: Bueno, yo les voy a decir sinceramente y claro, porque yo sé que a mi persona, me han sacado y me han dicho que salga. Y entonces uno, como es dueño de la carga, no puede salir. No puede. ¿Cómo va a dejar botando los productos aquí botando? No se puede. Eso es lo que pasa, señor periodista. Así es.
4: Ahí tienen ustedes entonces expresiones del señor Iván Quiroga, agricultor de la parroquia El Tambo, concretamente barrio San Francisco, sobre este pedido público que él hace. Señala que si al momento la actividad comercial, o sea, la venta, compra-venta de productos, empieza a las 9:30, al momento que se tome en consideración el iniciar un poco más pronto la comercialización, es decir, a las 9 de la mañana. Él así lo está indicando, solicitando públicamente que se tome en cuenta este pedido. No sé qué tan recomendable o tan importante sea el pedido que está haciendo, o si tiene la acogida del caso. Bueno, Es entonces necesario escuchar también a los señores agricultores. El señor Iván Quiroga está solicitando eso. Dice que él, que para desocuparse un poco más pronto por las actividades que tienen que realizar en sus lugares, propiamente en el ámbito de la agricultura. Bueno, pero por lo demás el tema de no está bien. Hay que también analizar qué es lo que está pasando. Ojalá podamos conversar en algún momento. Siempre es necesario poner a consideración de los seguidores de este noticiero la queja, lo que tiene que decir los agricultores. Ya hablaremos con quién está a cargo de la feria. Ojalá que haya algún momento un espacio para poder conversar sobre estos temas y qué tan posible, qué tan viable es el tema de que se modifique el horario. Bueno, eso es lo que está solicitando el ciudadano, el agricultor en definitiva. Las 12 del mediodía con 53 minutos. 12 con 53 minutos en el territorio continental ecuatoriano. Reiteramos la convocatoria. Se convoca a todos los moradores, catequesis familiar, grupos apostólicos y presidentes de los sectores de la parroquia Trapichillo a reunión, la misma que se llevará a cabo el día martes 6 de octubre de 2026 a las 17 horas 5 de la tarde en la Casa Comunal, donde se estará tratando la organización del recibimiento de la Sagrada Imagen de la Virgen del Cisne para el mes de noviembre. Desde ya entonces empiezan las reuniones, los preparativos, la organización de este recibimiento de la Imagen de la Virgen del Cisne en la parroquia urbana Trapichillo, y por lo tanto se está invitando a líderes barriales, catequesis familiar, moradores, grupos apostólicos para empezar con la organización. Firma atentamente esta convocatoria la directiva. Son las 12 con 54 minutos, 12 con 54 minutos en el territorio continental ecuatoriano. Vamos a otros temas informativos en Beco Noticias de Radio Boquerón 93.7. Vamos a dar a conocer precisamente otro tema de lo que sucede acá en nuestra ciudad de Catamayo. A ver, vamos al asunto. Resulta que en la calle, intersección de las calles Avenida Padre Eliseo Arias Carrión y Avenida Catamayo, están ubicados algunos semáforos. Y eso hace que por la circulación de varios o de muchos vehículos se genere un tema de embotellamiento ahí, de acumulación de vehículos por el tema de los semáforos. Esto genera que algunos vehículos hagan un desvío, ingresen al sector de San Vicente y circulen por la calle García Moreno. El problema es que no solamente hace esto vehículos pequeños, sino vehículos pesados. Volquetes de gran tonelaje están circulando, ingresando al sector de San Vicente por la calle García Moreno, y la han deteriorado a esta calle. Vamos a presentarles el siguiente informe de lo que pudimos realizar esta mañana, con testimonios y pues con la evidencia, justamente cuando estábamos conversando con los afectados, con los moradores, aparecieron varios volquetes pesados circulando por el lugar. Escuchemos y observemos sobre esta problemática que ocurre en el sector de San Vicente.
5: Problemas que vienen volquetas pesadas de 16 cúbicos, de más de 20 cúbicos, esas bañeras, y ya la tienen dañada, está hundida allí la vía en este lado. Y yo pienso que el rato menos pensado comienza a brotar el agua porque se rompen esas tuberías. Y nosotros aquí ya le dirigimos un oficio a la señora alcaldesa. Dijeron que en 2 días había una respuesta, pero ya hace más de unos 10 días y no ha habido.
4: ¿Cuándo le pasaron ese oficio? A ver, vamos en este momento a mostrar precisamente lo que estaba indicando el morador. Ahí los ven ustedes a los vehículos. Estos vehículos de estas volquetas de grande. Vea cómo está ahí. Están llegando por acá precisamente estos volquetes. Están invadiendo vía. Están invadiendo vía. Bueno, eso es lo que nos comentan. Ahí uno se frenó precisamente para circular por la calle Manuel Ramírez, la calle de arriba. Ya, precisamente. Ahí ustedes pueden observar. Y hace momentos también pasó otro volquete así mismo de gran peso. No sé si de pronto residen por acá o no sé si lo que estamos grabando a lo mejor ellos retrocedieron. Pero bueno, vamos a seguir conversando con don
6: con don René, precisamente. Bueno, lo acabamos de ver, don René, propiamente lo que está pasando. Y estos son los vehículos que ponen en riesgo a la vía.
5: Sí, o sea, es aquí el caso que tenemos. Pero ya la dañaron, por ejemplo, ahí ya está hundida. Yo les digo que cualquier momento comienza ya a brotar agua y toca de romperla. Y ahí ya se daña, una vía.
6: ¿Los vehículos pasan a cada momento?
5: A cada momento, sí. Por ejemplo, de la noche a las 9 de la noche, 8 de la noche, comienzan a salir las volquetas. Y de día también. Madrugan, o de las 7, 8, así pasa. Ya. Unas pasan, claro, por allá, por donde, pero otras más se meten bañeras, todo ese.
6: O sea, son en los dos sentidos.
5: Sí.
6: En los dos sentidos son prácticamente.
5: Y es, se ha puesto medio peligroso esta vía de aquí, por el tránsito de los vehículos pesados.
6: ¿Qué cree usted que se debería hacer aquí? ¿Poner algún tipo de arco de pronto para que no pase?
5: Sería de poner un arco o sin un rompe velocidades para que respeten por lo menos los carros grandes. Y también poner un letrero que diga prohibido carros pesados.
6: ¿Qué tiempo viene sucediendo esto con los vehículos pesados?
5: Ya sé, ¿qué tiempo será? Ya sé, unos 3 meses más.
6: Ah, sí. No es mucho tiempo entonces. Sí.
5: Pero ya, mire, así no sea mucho tiempo, ya la vía está hecho pedazo y ya está hundida. Ya estamos con el problema. Ahora, porque ellos donde ya se rompan la vía, donde comience a brotar agua, ellos nos van a decir, vamos a ayudarles, ¿no?
6: Bien, vamos a conversar acá con la señora también, que tiene en sus manos, de lo que podemos observar en este momento, de lo que podemos observar, tiene un documento que tengo entendido ha sido presentado a la alcaldía del Cantón Catamayo haciendo conocer este problema. ¿Cuál es su nombre, mi señora?
7: Lola Ruiz.
6: Doña Lola Ruiz, a ver, cuéntenos, ¿qué es lo que tiene usted en sus manos? Y lo puede mostrar a la cámara también.
7: Es un oficio que se le entregó a la señora alcaldesa y al municipio.
6: ¿Cuándo le entregaron?
7: Ya hace más de 8 días.
6: ¿8 días?
7: Y en 2 días daba respuesta, pero el día de hoy no nos ha dado ninguna respuesta.
6: ¿Y qué es lo que piden ustedes en el oficio?
7: Viendo que no pasen las volquetas por aquí.
6: Que se haga algo.
7: Que se haga un rompe velocidades, ponga algo. Que ponga alguna, para que no pasen las volquetas pesadas, porque la vía ya no vale.
6: ¿Y cuándo dice que le han enviado ese oficio?
7: El lunes 8 días.
6: A ver, dice, permítame, por favor. Aquí dice, en el oficio dice, ustedes pueden observar fecha 21, Catamayo 21 de septiembre. ¿No tuvieron respuesta?
7: No, es el día de hoy no.
6: ¿No han tenido respuesta?
7: No, y ahí está el recibido incluso que dio la secretaría, ya. Y nada.
6: Ya, y ustedes tienen que estar soportando eso todos los días, prácticamente.
7: Todos los días hasta la noche.
6: Ya.
7: Hasta la noche pasan los volquetas pesados.
6: ¿Y lo hacen a gran velocidad?
7: Sí, pasan bien veloz.
6: ¿Qué pide usted públicamente entonces? ¿Se dé solución a esto lo más pronto posible?
7: ¿Qué solución a la señora alcaldesa? Porque ya no, la vía ya no vale. Está dañada ya.
6: Bien, entonces este documento que tenemos nosotros acá en este momento, que nos ha entregado la señora Lola Ruiz, precisamente tiene... bueno, fotografías de cómo se encuentra la vía al momento. Ahí, aunque ya pudimos poner imágenes, pudimos captar las imágenes, le vamos a mostrar. Miren ustedes cómo las fotografías que han adjuntado al oficio los moradores de este sector. Ahí se puede observar a los vehículos, a los volquetes pesados, y también la condición en la que se encuentra ya esta calle García Moreno, precisamente. Ahí están las firmas, también entiendo que por acá, ahí tienen ustedes las, vamos a mostrarles lo que es las firmas de respaldo sobre esta situación. Pero ha sido entregado, reitero, con fecha 21 de septiembre, sin embargo, hasta el momento no han tenido respuesta sobre esta problemática que está sucediendo acá en el sector de San Vicente. Miren ustedes, en la calle García Moreno, donde circulan gran cantidad de vehículos, pero el problema es los vehículos pesados, los volquetes y bañeras que están circulando por este lugar, invadiendo vía, según dice don René, invadiendo vía, y nadie hace nada hasta este momento. para darle solución a este problema. Vamos a observar cómo está la condición de la calle, precisamente. Vamos a mirar cómo está la situación de la calle. Miren ustedes, ya prácticamente esta vía está presentando un cierto deterioro. Está presentando un cierto deterioro la calle García Moreno, acá cerca de la urna de San Vicente. Así está entonces la situación, como ustedes pueden observar, y como lo han mostrado también en fotografías los moradores de este sector cuando han hecho llegar el oficio a la autoridad. Entonces, están solicitando que el municipio de Catamayo haga algo, de ser posible la ubicación de reductores de velocidad, o a su vez también algún arco que impida que los vehículos pesados ingresen por esta vía. Es el informe que tenemos desde el sector de San Vicente, precisamente calle García Moreno, donde hay esta problemática que esperan los moradores una solución inmediata a este problema.
4: Bueno, las 13:03, 1:03. Ahí tienen ustedes esta problemática, aquí cerca nada más de la radio, cerca de los estudios de Radio Boquerón, sector San Vicente, calle García Moreno. Y ustedes vieron, creo que las imágenes nos relevan de cualquier comentario. No hemos tenido que hacer mucho aspaviento en el tema de la información. Las imágenes hablan por sí solas. Justo cuando estábamos haciendo la entrevista, ingresaron tres volquetes de gran peso circulando. Lógicamente, estos vehículos que, pues, con el peso que llevan consigo, hace que se termine afectando las vías por donde circulan. Estos vehículos deben circular por la avenida Padre Eliseo Arias Gerón, pero como está ahí, justamente en la intersección, están los semáforos que hacen que lógicamente pierdan un tiempo, y como algunos andan bastante apurados, entonces se meten al sector de San Vicente para hacer como un desvío e ir a salir pasando los semáforos y poder circular. No les importa si están invadiendo vía, no les importa si están afectando las calles, el asfalto, desde luego. Y cuando lo terminen afectando al asfalto, no van a aparecer ellos a decir: nosotros fuimos los responsables de esto, vamos a ayudar con algún recurso económico, porque obviamente el tema del asfalto cuesta. Si se deteriora, tendrán que volver a colocar asfalto o a bachar, qué sé yo, y si toca colocar nuevamente carpeta asfáltica, le toca pagar a los moradores, a los beneficiarios. Y también tengo entendido que en ciertas calles de la ciudad, por ahí ya nos comentaron que cerca de por aquí de la radio también, están haciendo actividad comercial. Lo que deberían hacer en la feria mayorista, en el centro de transferencias mayorista, están por aquí cerca, vehículos pesados también, ubicados ahí por varias horas realizando, bueno, la actividad comercial, carga, descarga, qué sé yo. Eso también nos dieron a conocer a nosotros recientemente a través de unas fotografías que nos hicieron llegar la semana anterior. Y otros vehículos que también están ingresando al centro de la ciudad. De lo que tenemos entendido, los vehículos pesados, volquetes, trailers, camiones, esos deben circular por la avenida Padre Eliseo Arias Carrión, no ingresar al centro de la ciudad. Pero acá, lógicamente, como ya se les hace costumbre, entonces, y como nadie ha dicho nada, sería bueno que se tome alguna decisión en ese sentido, se tome alguna acción. No sé si proceda el tema de reductores de velocidad, no creo que eso solucione el problema. Creo más bien que el tema de la ubicación de los arcos a no muy altura, aunque sea una altura promedio, que evite que estos vehículos ingresen al lugar. Entonces, señores del GAD municipal de Catamayo, ahí tienen este inconveniente, este problema que se está generando en el sector San Vicente, calle García Moreno. Los moradores están pidiendo que pues se les dé alguna solución, porque si vieron ustedes en las imágenes, se percataron que en el momento que estábamos nosotros grabándolos, uno se frenó y dio retro y se fue por otro lado. No sé si fue porque nosotros estuvimos ahí realizando la grabación, o se olvidó algo, o qué pasó. Coincidencia, ¿no? Coincidencia. Estaban invadiendo vía. Entonces, hay que tomar cartas en el asunto, señores, al departamento que le corresponda, y pues socializar con los moradores a ver qué solución se le puede dar a este problema. Son las 13:07, 1:07 en el territorio continental ecuatoriano. Vamos a una nueva pausa de carácter comercial y enseguida estamos de vuelta con más información.
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9: Las 13 horas con 16 minutos, una de la tarde con 16 minutos. Gracias por informarse con nosotros. Gracias por preferir Pecu Noticias de Radio Boquerón 93.7. Damos a conocer la información que Bosque Seco activó el relleno sanitario que esperó más de una década. La información detalla que el relleno sanitario de la empresa mancomunada de aseo integral Bosque Seco ya recibe basura de 3 municipios y avanza con un segundo vaso de vertido, mientras 2 cantones aguardan la regularización de sus aportes económicos. Alcalde refiere que cada celda tendrá una duración de hasta 5 años. Durante años, los residuos sólidos terminaron en espacios que, lejos de cumplir con las condiciones de un relleno sanitario, funcionaban como auténticos botaderos de basura. Ahora 6 cantones del sur de Loja cuentan con una infraestructura concebida para cambiar esa realidad. El relleno sanitario de la empresa pública municipal mancomunada de aseo integral Bosque Seco. La iniciativa nació en 2014 cuando administraciones anteriores adquirieron un terreno de 14 hectáreas ubicado en el sector Guavito, parroquia Sabanilla, Cantón Celica, cerca de Zapotillo. El propósito original consistía en levantar ahí un relleno sanitario, pero durante varios años el proyecto permaneció prácticamente detenido. La situación cambió con la actual administración. Julio Bustamante Jaramillo, alcalde de Celica y presidente de la empresa Bosque Seco, afirmó que la gestión municipal concentró esfuerzos para convertir el terreno adquirido en una infraestructura operativa. La mancomunidad agrupa a Celica, Puyango, Pindal, Zapotillo, Paltas y Macará. La unión de estos municipios permitió impulsar una solución conjunta frente a una problemática que genera dificultades ambientales y ocasiona sanciones para algunos gobiernos locales, dijo. En ese ámbito,
1: El primer vaso de vértido ya está terminado. Su capacidad bordea los 54.000 metros cúbicos de residuos, con una vida útil estimada entre 4 y 5 años, dependiendo del manejo aplicado. La empresa también constituye un segundo vaso con capacidad similar. Con ambas estructuras, la infraestructura contará con una capacidad cercana a los 108.000 metros cúbicos, mientras la proyección para los dos primeros vasos apunta a un periodo de funcionamiento de aproximadamente 8 a 10 años, afirmó. Ante afirmación que ciudadanos y actores políticos, el alcalde de Celica añadió que el relleno no termina con estas obras. El terreno de 14 hectáreas ofrece espacio para levantar nuevos vasos de vértido en los próximos años. La intención apunta a que futuras administraciones continúen ampliando la infraestructura sin tener que iniciar nuevamente todo el proceso de planificación y obtención de permisos. El funcionamiento del relleno cuenta con los permisos exigidos por el Ministerio del Ambiente. La empresa presentó estudios y diseños técnicos, obtuvo la viabilidad correspondiente y cumplió con las inspecciones realizadas por la autoridad ambiental. El proceso también incluyó actividades de socialización con los habitantes del sector. La finalidad consistió en explicar el alcance de la obra, sus características y los beneficios previstos para la zona, entre estos la generación de fuentes de empleo. La infraestructura fue ejecutada mediante administración directa, permitiendo generar un ahorro aproximado de $200,000 para los municipios que integran la mancomunidad Acotó. Hasta el momento, la inversión alcanza alrededor de $85,000, aunque los trabajos continúan con la construcción del segundo vaso de vértido. La infraestructura actualmente recibe los residuos de Celica, Puyango y Pindal. Paltas mantiene su propio relleno sanitario, pero recibe respaldo de Bosque Seco mediante maquinaria. En cambio, Zapotillo y Macará todavía no utilizan el relleno mancomunado. La razón, según explicó el burgomaestre, está relacionada con retrasos en los aportes económicos que ambos municipios deben realizar a la empresa. Una vez regularizadas esas obligaciones, ambos cantones podrán utilizar la infraestructura. Puntualizó que el ingreso de los residuos cumple procedimientos establecidos por la normativa ambiental. Cada vehículo recolector registra su capacidad al ingresar, información que permite calcular el volumen aproximado de desechos depositados por cada municipio. La estimación inicial de la empresa ubica la generación conjunta de residuos de la mancomunidad en alrededor de 36 toneladas diarias, se indica. El funcionamiento del relleno también plantea nuevos desafíos. Uno de ellos corresponde a la disponibilidad de maquinaria para ejecutar trabajos dentro de la infraestructura. Por esta razón, impulsan mediante el portal de compras públicas un proceso para adquirir una retroexcavadora propia. La maquinaria permitirá fortalecer las labores operativas y disminuir la dependencia de equipos contratados o prestados. Mientras avanza ese proceso, los municipios de Celica, Pindal y Puyango han contribuido con maquinaria para sostener las actividades del relleno, se indica. Así entonces, Bosque Seco activó el relleno sanitario que esperó más de una década. Son las 13 horas con 22 minutos, 1 de la tarde con 22 minutos en el territorio continental ecuatoriano. Otros temas informativos, retomamos el ámbito local. Tuvimos una entrevista y una visita, más que todo, a las instalaciones del Instituto Tecnológico Superior Nuestra Señora del Rosario. Conversamos con la economista Jacqueline Guarnizo, docente de la institución. Ella hace una invitación a los ciudadanos de diferentes edades a integrarse a la institución y ser parte de alguna de las carreras tecnológicas que oferta, la oferta educativa, académica, que pues, lógicamente es muy interesante en la institución. Escuchemos y observemos.
20: Las matrículas empiezan desde el primero, empezaron desde el primero de octubre hasta el 31, que estamos en matrículas ordinarias, y de ahí se aplazará una fecha aproximadamente hasta unos 8 o 10 días de noviembre, que serán matrículas extraordinarias.
22: Ya, la oferta educativa y sobre todo lo que es valores de cada una de las carreras de economía.
20: Ya, en primera instancia la oferta académica que nosotros tenemos es 7 tecnologías, son 7 carreras. contabilidad y asesoría tributaria, tenemos la tecnología de estética integral, tecnología en mecánica automotriz, la tecnología en mecánica y maquinaria pesada, que es mecatrónica, producción agropecuaria, que es una de las carreras nuevas que cuenta el instituto. Adicional, tenemos una tecnología en diseño y base de gestión de datos. Entonces, son estas 7 carreras. Ah, y la de electricidad, que también es una de las más demandadas, que estamos justamente ofertando para este nuevo periodo académico que empieza en noviembre 2026 hasta marzo 2027.
22: Ya, economista, ¿el valor, todas tienen el mismo valor?
20: Sí, todas tienen el mismo valor. Estamos nosotros contando con precios accesibles porque justamente de eso se trata, de que seamos un ente de apoyo hacia la comunidad. Nosotros tenemos costos que son muy accesibles para poder en todas las carreras. Va a pagar usted lo mismo en todas las carreras, sea cual usted la que elija, y el costo de matrícula es de 34,55, el costo del ciclo es de 345,45. Y usted lo puede financiar en el ciclo en pagos mensuales de 69,09. Entonces, es una forma también de que no haya impedimento para que usted pueda culminar con una tecnología de nivel superior.
22: Economista, las carreras técnicas que ofrece el instituto, ¿cuán importantes son? ¿Qué tiempo dura el tema de la preparación? ¿Nos podría indicar eso, por favor?
20: Claro, la preparación, todas las tecnologías duran 2 años. Tenemos una modalidad híbrida de estudios. ¿Qué significa esto? Que usted va a recibir tutorías de lunes a viernes de 6 a 10 de la noche de manera virtual.
22: Ya. O sea, y no tiene que venir acá a las instalaciones.
20: Nada tiene que venir a las instalaciones para las tutorías.
22: Ya.
20: Y para las prácticas, porque ustedes saben que son tecnologías, entonces necesitan también tener conocimientos en cuanto a la práctica. De acuerdo a un cronograma, son los días sábados, de 8 hasta 2 de la tarde. Entonces, ya no hay un impedimento para que usted diga, no, por el tiempo no lo puedo hacer. Aquí estamos con esta modalidad híbrida de estudios para que usted pueda culminar con una tecnología como las que estamos ofreciendo.
22: ¿Y estas tecnologías cuán importantes son para, por ejemplo, la persona que de pronto quiere acceder rápido a una fuente de trabajo? ¿Una tecnología es lo apropiado?
20: Exactamente. Son tecnologías que van enmarcadas para una rápida inserción en el mercado laboral. Ya. Entonces, al terminar también en 2 años, usted puede insertar en este mercado laboral y pues profesionalizarse también en lo que más le gusta, porque puede llamarle la atención la contabilidad, con la tributación, puede llamarle la atención la mecánica automotriz, la electricidad, estética integral, que es una de las carreras que yo digo está en un auge. ¿Por qué? Porque ¿quién hoy no cuida, no es cierto,
22: su imagen?
20: Entonces, todas, absolutamente todas, están para que haya un mercado donde explotar y usted se pueda rápidamente introducir a este mercado laboral.
22: Economista, ¿hay la posibilidad de lo que usted está indicando, de que una persona puede estudiar dos carreras a la vez, una técnica y una normal también, porque por la facilidad que existe, según usted explicaba?
20: Exactamente. Sí, Eduardo, nosotros acá en el instituto, incluso estudiantes que han pasado por aquí a obtener su tecnología, a la par con una carrera universitaria, han culminado una tecnología acá en el instituto. ¿Por qué? Por esta modalidad híbrida de estudios, justamente.
22: Ya, entonces solamente es poder de decisión de la persona, nada más. Es decidirse y avanzar, lógicamente.
20: Sí, es totalmente una decisión. Otro punto importante es que no hay edad. No hay edad para que usted, si ahora dice, no, yo ya no tengo la edad para ahora estudiar, no. Nosotros acá tenemos estudiantes que incluso están trabajando, pero no han tenido su título profesional y lo están obteniendo. Y también personas que dicen, no, yo quiero ahora mismo incluso para aplicarlo. Yo tengo mi empresa, pero eso es lo que nos pasa en contabilidad. Tengo mi empresa, pero no tengo el conocimiento para poder aplicarlo y quiero seguir contabilidad y asesoría tributaria. Entonces, es una manera de que sea un aporte en cualquier ámbito a nivel personal o profesional.
22: El título que obtienen quienes van a ser parte de cualquier carrera de las que usted ha indicado, economista, ¿están avaladas por el CNESID?
20: Sí, eso también es un punto que usted tiene que tomarlo en cuenta. No es un curso, no es a lo mejor con un tiempo específico y que le vamos a dar ahí un certificado, no, usted va a obtener un título de tercer nivel que está avalado por la CNSI, que es el ente regente de justamente la educación superior.
22: Ya, bueno, en todo caso, ¿en qué horarios, a qué contactos deben hacer? ¿Tienen ustedes página web, redes sociales? ¿Deben venir aquí precisamente las personas? ¿Cómo se deben comunicar, por favor?
20: No, justamente nosotros contamos con este contacto telefónico que es el 093-91-92-967, en donde usted, si no se encuentra de Catamayo, es de otra provincia, usted puede pedir la información y enviar los requisitos a través de este número de WhatsApp. Nuestra secretaria acá en el instituto está muy predispuesta para brindarle toda la información en la carrera que usted elija. También pueden encontrarnos en nuestras redes sociales, en Facebook, Instagram, en TikTok. En Facebook pueden encontrarnos como el Instituto Superior Tecnológico Nuestra Señora del Rosario, en el Instagram como el Tecnológico Rosarista, y en TikTok sí, también como el Instituto Superior Tecnológico Nuestra Señora del Rosario. Ahí ustedes también podrán verificar información de todas las carreras para que pueda tener mayor detalle de la carrera que usted quiera elegir.
22: El personal de docentes que tienen ustedes es muy capacitado, entiendo, ¿no?
20: Exactamente. Todos estamos en una área alineados justamente en nuestra área profesional. Docentes de mecánica automotriz, docentes del área de la electricidad, de producción agropecuaria, de estética integral, de diseño en base a gestión de datos, de mecatrónica. También está bueno, yo lo mencioné, producción agropecuaria. Entonces, todos estamos con un previo conocimiento y enfocados en cada área de acuerdo a donde nos hemos especializado. Entonces,
1: bien, las 13:30 en el territorio continental ecuatoriano. Estamos de esta forma llegando a la parte final del espacio informativo Vecu Noticias en Radio Boquerón 93.7. Este noticiero, como siempre, es la voz de los que no tienen voz. Coordinación General de Marlon Torres, les deseamos una excelente tarde y también los invitamos a permanecer en sintonía de la radio. Buen fin de semana, que la pasen bien.
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0: Hola, hola, qué gusto, qué placer, aquí estamos ya en este gran viernes, preparados como de costumbre para brindarte lo mejor de Istos, 93.7 grados de temperatura musical. Estamos contigo hasta la hora 18, como siempre, gracias a la gente que nos sintoniza en Catamayo, Loja, la provincia, la región sur del país, y aquellos que ya también se conectan a través de nuestro sonido real para el mundo, www.radioboqueronfm.com. El cordialísimo saludo a la gente que nos sintoniza acá en Loja, en el sector de La Paz, en la parte norte. ¿Cómo estás, Nubia? Buenas tardes. Hola, ¿qué tal, divertido? En el sector de La Pradera, en Loja, un saludo muy especial a la familia Rojas Torres, especialmente para Galo, más conocido como el Papucho.
1: ¡Ay!
0: Y díganle que la camisa blanca le queda muy bonito.
2: ¡Ay, pásamelo!
3: ¡Mira eso!
0: Así también, cordialísimos saludos en Catamayo, en el sector 22 de mayo. Un abrazo a la familia Torres, especialmente para Janina, que gusta siempre de la radio. Y dice por acá un saludo muy cordial para alguien que me rompió el corazón.
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3: Uy, uy.
0: Ok, perfecto, antes de irnos a la pausa comercial, un abrazo a la gente que nos sintoniza en el terminal terrestre acá en Loja, especialmente para Anita, y un saludo muy cordial para Carmen, que están en sintonía de la programación. Breve pausa, ya vienen los personajes que forman parte de este programa, porque en este fin de semana, en este gran viernes, disfrutamos de gratos momentos y un ambiente espectacular a través de Boquerón. La pausa, ya venimos.
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0: que estamos contentos de acompañarte en este gran fin de semana, en el viernes 14 con 20 minutos, ya a las 2 de la tarde con 20 minutos. El cordialísimo saludo a la gente que nos amplifica también a través de nuestro sonido real para el mundo, www.radioboqueronfm.com. En este fin de semana, a propósito, el calendario señala 2 de octubre. Si estás celebrando y festejando algo en particular, desde acá aprovechamos el momento para enviarte un saludo muy, pero muy cordial.
1: Bueno, y a propósito de cumpleaños, muchacho.
0: Hoy está de cumpleaños la señorita Daniela Tarupi. Está festejando 16 años. El saludo cordial de parte de toda su familia, especialmente su mamita Mayra Verónica Tambo, que les desea lo mejor del mundo en este día muy, pero muy especial.
1: Éxitos y bendiciones, Danielita. De parte de toda tu familia que anhelan algún día verte convertida en toda una profesional llena de éxito y mucha prosperidad. Un abrazo como siempre, Danielita, para ti en tu cumpleaños.
2: ¡Feliz cumpleaños!
1: ¡Sí! ¡Viva el Salvador! ¡Y la loja también!
3: ¡Ay, ay, ay! ¡Ese viejo!
4: ¡Un poquito más!
3: ¡Viva la santa! ¡Y la loja también!
0: Oiga, tengo por acá un abrazo para Yamilet, que está en sintonía. Le enviamos un saludo muy, pero muy cordial. Hola, dice, saludos al maestro Boxer. Está escuchando la radio. Uy, uy, uy.
3: Vea eso. Otro cumpleaños, mi rey, otro cumpleaños. No queda más que cumplir. Otro cumpleaños. Aquí viene, aquí viene, aquí viene.
1: Está de cumpleaños, festejando sus 53 primaveras, la señorita María Fernanda Torres.
3: Sí, es la mujer del churón.
1: Perdón. Elevémosla un poquito, un grado más alto. Por ser la esposa del churón, la señora María Fernanda Torres. Mañana cumple 53 primaveras.
3: Todavía jovencita.
1: Todavía es colágeno, mi rey. Todavía es colágeno. Y bueno, pues su esposo amado, querido y compañero de trabajo y todo lo que quiera decirle. El más bello de los Pinzón. El churón. Max le envía un saludo muy cordial de todo corazón. Y aprovecha Radio Boquerón para expresar lo que siente su corazón.
3: Muchas felicidades a la señora María Fernanda Torres en sus 53 primaveras. De parte de toda la familia que la quieren muchísimo y anhelan que Dios la colme de bendiciones y le permita la dicha de vivir muchos, pero muchos añitos más. Un abrazo para Maffer.
1: Así le dice el churón, Maffer. Solo cuando está bravo le dice María Fernanda.
3: ¡Felicidades! Ay. ¿Cómo es que le dice viejo cuando está de buenas el churón?
1: Maffer.
0: Listo, por acá un abrazo para Roger Aguilera, más conocido como el duro de las hembras del Alto Nangarixa. Y para Wilmer, el duro de las chiquillas. Y para el maestro Kiko, que están a full labores escuchando la radio. Les enviamos un saludo muy, pero muy especial, como siempre. Gracias por la gentil sintonía, por la preferencia y por disfrutar con nosotros de lo mejor del programa. Mira la cantidad de comunicaciones.
3: Dice por acá Paul Pacheco. Qué buen programa. Saludos desde Loja. ¿Cómo estás, amigo? Qué gusto.
1: ¿Sabían ustedes que hoy es el día de la sonrisa? ¿Qué tal esto? Hoy es el día de la sonrisa. Hay que saludar al que tiene esa risa Colgate, ¿no? A ti que tienes las muelas torcidas, ¿no, mi rey? Solo a los que tienen la risa Colgate.
3: El maestro panificador, más conocido como La Pidaña. Está full amasada en Consacola, bueno. Le enviamos un saludito muy cordial. Dice por acá Dionisio Saavedra desde el oriente ecuatoriano. ¿Cómo está el clima allá en el oriente?
4: Ya no se aguanta el calor. ¡Charao!
3: ¡Ay, Dios! Gracias por la gentil sintonía. Un abrazo para la gente que sintoniza en la tiendita del tío Juan. Escuchando la radio. ¿Qué dice por acá? Dice, cierto es. Don Agripino, el churón se pasa. Felicidades a la cuñada y que tomará con agüita.
1: Sí, dice Nancy Pinzón, la madrina de los Pinzón. Cuando los Pinzón jugaban fútbol, ella siempre salía de madrina. Toda la vida era la madrina Nancy Pinzón.
3: Ay, ay, ay. Hoy no se come, pero se goza.
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3: Oye, mi pana el gato, en alarmas el gato están en sintonía. Aprovechamos el instante para saludarlo. Los panas saben de la materia, de las alarmas, de las llaves, de todo, de todo. Así que les enviamos un abrazo para la gente que hace alarmas el gato en sintonía de la radio. Ahora sí, breve pausa y ya viene Martín.
8: Señores, vamos a comenzar ahora un jueguito.
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0: realmente estamos muy felices de acompañarte en este fin de semana, en este gran viernes, 14:58. Queremos saludar cordialmente a la gente que nos sintoniza en el sector del mayorista. Especialmente para la gata. ¿Cómo estás, Gaby? Buenas tardes. Estamos a todo vender tomate.
1: Le envío un abrazo para la gata y que vendas todo, mamita. Que vendas todo.
0: Dice que vende tomate y sandías también.
1: Allá. Seguro vendes esas sandías tan dulces como marido recién perdonado.
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2: Y por la noche estaremos, si Dios lo permite, en Quilanga. Sí, mañana estaremos en Quilanga. El Paco Yambay lleva su operativo denominado Café Filtrado. Mañana en Quilanga, a partir de las 20 horas.
1: Completa la jornada mañana. Pensar que estos bandidos me estaban invitando a la cancha sintética. No va a tener ni tiempo.
2: Dice por acá, sí que será que Martín mañana sí estará por ahí degustando del sabor de Yusibet.
1: Bobby, ese lado a mí me fascina. Lo he visto con el palito en la boca, Martín. Rico, hay que reconocer, es muy rico.
2: Ese por acá desde Chuchuhuayco. Saludos al maestro Cabeza Reducida, al maestro Machete y el ayudante Chava y el ayudante Tragabalas, que están a full trabajo. Bueno, les enviamos un saludo muy cordial.
1: ¿Qué dice el público por acá? ¿Qué dice el público? El público participa con nosotros.
3: Buenas tardes, que hoy sí va a llegar el Robocop de la información, el Rubin Hood de los Desamparados, el amor de mi vida, Burbujas. Rómpeme, por favor.
1: Pero vea. El Robin Hood de los Desamparados. Qué barbaridad, Dios mío. O sea, yo no sé qué les hizo este joven, pero debo reconocer de que caló hondo. Debo reconocer de que caló hondo, porque para que le digan esto de el Robin Hood de los Desamparados. Ay, Dios mío. Bienvenido. Ya está aquí el Robin Hood de los Desamparados. Bienvenido.
4: Hola, hola, Burbuja, hola. Qué alegría, Burbuja, que has venido hoy día al programa. Qué lindo, qué hermoso.
1: El Robin Hood de los Desamparados.
5: Ay, me hace reír, parece tonto.

0: Voy a ser como los de Corporación Musical Fashion Compu Móvil. Hola, sí, probando. Probando, 1, 2, 3, sonido. Hola, ¿qué tal? ¿Cómo están? Hola, mis gordos divinos. Un saludo muy cordial para todos y todas. Aquí estamos, aquí ya llegué. Estamos en el viernes. En el viernes.
1: Ay, me hace reír, parece tonto.
0: Ay, a mí me encantan los días viernes. Uy, hoy es viernes.
2: Y mañana es sábado.
0: Estoy contento, estoy feliz. Acabo de cerrar un negocio redondo. Estoy contento. De veritas, de veritas. Un negocio que va a dejar bien parada a mi familia.
3: ¿Así? ¿Qué clase de negocio?
0: Acabo de vender todas las sillas de mi casa. Sí, la verdad es que tenía un montón de sillas que no las usaba porque ya nadie me visita. Nadie llega por mi casa, entonces las mandé vendiendo. Y ahora mi familia va a quedar bien parada. Porque vendí todas mis sillas.
2: Vea, dice por acá, burbujas, te amo, dice.
0: Ay, tan lindo. Pero no jueguen conmigo. Les ruego de la manera más encarecida, no jueguen con mis sentimientos. Porque le digo una cosa. Yo soy difícil de olvidar.
3: Ajá.
4: Los saludo a la Willy Correa. Le enviamos un saludo muy cordial.
0: A ver, tengo por acá. Hola. Uy, el negrito de San Pedro. Hola, mi carbón precioso. Un saludo muy cordial, mi negrito. Ahora dice, estoy por Chahuarpamba.
5: ¿Y qué pasa?
0: En el parque eólico. Un saludo muy cordial para el cachorro. Para el cachorro y el chulla.
3: Cachorro.
0: Le enviamos un saludo muy cordial.
2: ¡Qué barbaridad! ¡Qué barbaridad! ¿Qué dice el público? Ya nos vamos a la pausa. ¿Qué dice el público?
6: ¡Qué bien bestia, madre santísima! Ya empezó a calentar este sol infernal. Tan solo las asasazos, no se lo aguanta.
2: ¿Preguntaron por el clima? Pausa, ya venimos.
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0: En punto, marcamos ya la hora 15 con 29 minutos.
1: Tío, qué desagradable, en serio. Oiga, señor, cierre la puerta, por favor, en serio. Cierre la puerta. Eso pasa cuando el comedor queda al lado del baño.
0: 15 con 29 minutos. Oiga, permítame saludar cordialmente a la gente en Quilanga, especialmente Vanessa. ¿Cómo estás, Vanessa? Buenas tardes. A la distancia les enviamos un abrazo. Quilanga, mañana estaremos ahí junto a ustedes. El Paco Yambay lleva un operativo denominado
2: Café Filtrado. Así que mañana bailaremos, cantaremos
1: y chuparemos.
2: Uy, porque hay en Quilanga, uy. Yo los conozco a los Sport Boys, esos son chicheros a morir, ¿eh? Yo ya estoy avisando en la casa que ni me esperen, yo voy a llegar el domingo, si Dios lo permite. Sinapsaps. Yo tengo un pensamiento que mejor tomarme unas coronas en vida que valen más que después llevar 20 coronas al entierro. Digo, ¿no? ¿No es cierto?
0: ¿Qué hacemos? ¿Qué hacemos?
2: Como ya está hablado mañana. Dios mío. Por Dios. ¿Qué dice por acá?
3: Vendrás oliendo a trago, mamarracho.
2: Sí.
3: Duermes afuera con el perro.
2: Como ya va a llegar con el día claro, mi reina. Y tranquila que te voy a traer café de Quilanga. Tranquilo, usted se cierra la puerta, se pone doble seguro. Ve su novela turca y a dormir, mi reina. Que su marido va a trabajar y después llegará el domingo en la mañana. Ya le llevo pancito, le llevo con café de Quilanga, le voy a traer. Para que no se me enoje. Para que esté tranquilita, para que esté serena. Tranquila que su esposo siempre piensa en usted.
4: ¿Eh? Ah, con que esas tenemos.
2: Sí.
4: Sin vergüenza.
2: Sí.
4: Cada día me decepcionas más. Sí.
1: Dice por acá, hombre, calme esa fiera.
5: Uy, la verdad es que yo veo que esa señora es muy brava.
2: Uy, si cada día me amenaza, mi rey. Por eso el otro día le dije a mi suegrita, señora, si usted supiera las palabrotas que me dice su hija. Cuando se pone bravo, usted rezaría por mí, no por esa, por su hija. La plena. Es complicado, mi rey. Mi reinita, yo la quiero, yo la adoro, pero hoy tiene un problema, es muy brava, mujer. Es muy brava, es muy brava. Sí, pero ya que se puede hacer, si así la conocí. No se la puede cambiar. Ahora, si la pudiese cambiar, pues encantada de la vida. Donde la vi que hay unas tres lindas.
1: Déjame saludar a Carlitos Pinzón.
5: Hola, mi gordo precioso. Buenas tardes.
1: ¿Gordo?
5: No, es un señor divino. A mí me encanta porque siempre él me ve en HD. Sus lentes se aclaran cada vez que me mira.
2: ¿Qué tal eso? Vea, vea, ¿qué tal? O sea que Carlos Pinzón te ve en HD.
5: En HD. Uy, el otro día lo vi que me miraba la pompa.
2: Vea, vea.
5: Otro que me anda mirando la pompa es

0: Sí, es la competencia de los colombianos. Él anda en una moto cobrando por ahí. No, pero no es chulquero ni nada, sino que él trabaja para una ferretería y él es encargado de las cobranzas.
1: ¿Plato o plomo? Así es que así funciona, ¿no? Si no quieren pagar.
0: Ahí está, para que vea, para que vea.
2: ¿Qué dice por acá? Saluditos para la Kerly de parte de El Pidaña del Paraíso. Le enviamos un saludo muy cordial. Dice Cañita, véndeme trago.
0: No he sacado ahorita, mi rey, todavía no. Todavía no, pero ya cuando yo tenga, ya les paso. Usted que el traguito que nosotros producimos es purito, mi rey. Que por ahí encuentran, dice, el litro a $2.50. No, pues es el que le pone nomás. Acá te vende uno. Uno te vende el traguito del bueno, mi rey. Selecto, o sea, trago escogido. No, nada que es eso que les ponen agua, nada. ¡Velo a Germán Peralta! Ahí está. Dice por acá, enfureciste el tigre.
1: Dice, de ley, ese caña va a dormir el domingo, a ver. Y si, y no el domingo, sino toda la semana, porque ya se enfureció esa fiera.
0: Escucha aquí, escucha lo que me amenaza siempre, ahí está.
2: ¿Qué fue que no llegas a la casa?
0: Ahí está, mire, yo le digo, ya llego más tarde. Se pone bravísima. Escucha esa fiera. No, en serio, parece chiste, pero es cierto. Yo el otro día conversaba con doña Tuca, mi suegra, le digo, suegrita, si usted supiera las palabrotas que me dice su hija cuando se pone brava, usted rezaría por mí y no por su hija. ¿Y qué te dijo tu suegra?
2: Ándate al diablo.

0: ver, tengo para acá este mensaje, es para Martín de parte del maestro Kiko, que quiere conocerlo para llevarlo, para enseñarle cómo brilla el compactador. Esto es en Amable María.
1: Ese por acá. Becu ya pasó hoy con otra carita. Ayer parecía que andaba estreñido. Mira tú. Por Dios. Carlos Amable Rey, el chamán del amor. Le enviamos un saludo. Ese por acá, saluditos. ¿Qué es del maestro Jadán? Oye, ¿cierto? ¿Qué es del curandero, mi rey? Vamos a la pausa. 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Yo, como ya les digo, si vos sientes que no te pasa corriente al poste, mañana pasa por ahí para darte un heladito de aguacate, mi rey. ¡Pilas, Lucio Jaramillo! Ya venimos.
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Saludos cordiales para el maestro. Escucha eso. Saludos cordiales para el maestro gaseoso. Ay, por Dios. No, no, no, es en serio. Yo cada vez me sorprendo de los apodos que se ponen la gente de la construcción. En serio, son pero...

0: Imagínate tú llegar al taller. Imagínate llegar al taller, Martín.
1: Buenas.
0: Sí, dígame.
1: Discúlpeme, por favor, el maestro gaseoso.
0: Ese que está allá, mira, que está el rincón allá solito, que está al lado del árbol. Ese. Quizá que le ronque el pecho.
1: El maestro gaseoso.
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0: Sigifredo desde España. Joder, tío, venga, hostia. Le mando un saludo muy cordial para su hijo Santiago y los operadores, que lo quieren muchísimo, a Full Camello con su gente. Un abrazo a la distancia.
3: Desde España, joder, tía, y olle, y olle, y olle, y olle.
0: Déjame saludar al único peluquero que le corta el pelo a los hombres fieles. Ahí está mi gran amigo Ulpiano Enrique Calle Herrera, el pequeño gigante de la tijera. Hoy fui a que me peluqueé un poquito para estar bonito, para estar presentable.
1: Para estar bonito.
0: Sí, para estar bonito. Porque mañana vamos a Quilanga, que está presentable, mi bebé. Vamos ahí como Barrabás, ahí con las mechas. ¿No? Así que le envío un saludo muy cordial para Enrique Calle Herrera y la gente que hace peluquería JJ. Enviamos un saludo muy, pero muy especial. Hoy estuve por ahí con Enrique conversando. Y me dice, oye, he llegado a la conclusión de que hay poquitos ulpianos en el mundo.
4: Quiero enviar un saludo muy cordial al señor Retarde. Estoy contento, me vendió un perfume. Uy, de Ututui. Estoy contento, contento, contento.
3: Retarde.
0: Dice Burbujas, escapémonos tú y yo.
4: Uy, esas propuestas me han venido haciendo desde hace muchos años. Pero yo soy difícil de casar. Mira, para ser sincero, mira, 6 años de mi vida perdí en catecismo para terminar en unión libre.

0: Un abrazo, mi pana, como siempre. Gracias por la gentil sintonía. Gracias por la gentil acogida que le brindan siempre a este humilde programa. Dice saludos al maestro Wilman, más conocido como el maestro Caracol. Está malito por toda la semana tomar en Chinguilamaca. Si le pueden poner el sonido que ya deja. Ah, ya, mira eso. Imagínate hoy este maestro Martín. Que está malito, que ha estado tomando. Ha estado tomando todita la semana en Chinguilamaca.
1: Ay, ¿y qué pretende? ¿Qué cree que el trago entra a pasear en el cuerpo? Ay, por Dios, en serio.
2: Ya, borracho cochino, anda, duerme.
1: Repítale, señora. Por favor, repítale para este señor que está malito por tomar tanto trago.
2: Ya, borracho cochino, anda, duerme.
0: Dice por acá, les comento, ¿sabían ustedes que Débora está embarazada? Y el padre de la guagua es que es un tal Agripino Junior.
3: Además, ¿qué dice el público?
4: Agripino se nos está queriendo olvidar que dice que quiere quedar bonito. Es guapo, no bonito. Bonito es otra cosa.
0: Ahí está. No, está bien decir guapo o para quedar bonito. Sí, la plana. Dice por acá, saludos al... Vea esto, en Vía Zamora. Yo no sabía esto. ¿Qué deben haber un lugar donde venden pollo y se lava guayos?
1: Ya venimos.
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6: Listos para continuar con más en este gran viernes. Saludos a la gente en Alamor. Gracias por la sintonía. Un abrazo, gracias por la preferencia que le brindan siempre a este programa. Tiempo para la salsa.
1: Ay, me fascina.

0: Estamos de regreso, continuamos con más de...
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0: El agradecimiento enorme a nuestras firmas comerciales que hacen posible de que estemos acá, disfrutando contigo de los momentos más divertidos de la radio. Listos para seguirte acompañándonos sin antes. Enviamos un abrazo a la gente que nos sintoniza en Cariamanga. A la distancia, un cordialísimo saludo. Gracias, Carmen, por escucharnos. En Espumas del Austro, Willy Correa y las nenas de Espumas del Austro, les enviamos un saludo muy especial. Gracias también a la gente que nos sintoniza en Gonzalamá. Un cordialísimo saludo a la gente que hace taller de motos, Buddy. Mi pana Richard, siempre conectado a la señal del dial 93.7.
3: Y bueno, de Gonzalamá llegamos hasta Catamayo, en el sector 22 de mayo. Un saludo muy especial para Joana. Y me dice por acá, Martín, ¿en qué se parece un caracol a un hombre encerrado en su auto?
4: ¿Un caracol a un hombre encerrado en el auto?
3: Dice Joana, en que el baboso está dentro. ¡Qué grandísimo! Bueno, y de Catamayo llegamos hasta Loja, en el sector del Mayorista. Saludos cordiales para el maestro Pecho de Cangrejo, que está en sintonía junto a su ayudante, Graciela, que está disfrutando de lo mejor del programa. Así que le enviamos un saludo muy especial.
0: Vamos a continuar con más, no sin antes enviarles...

0: Vamos al corte.
1: Tiempo para la pausa comercial. Y ya regresamos con más acá en Boquerón 93.7.
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0: Vicente Castillo, el divertido, ya está en el aire. Un abrazo para ti por disfrutar con nosotros de lo mejor de estos 93.7 grados de temperatura musical a través de esta, la radio que manda en el sur del Ecuador, Boquerón FM. Cordialísimos saludos en el sector de Época para Tatiana, así también para Mariuxi y Carmen. Escuchando la radio les enviamos un saludo muy cordial. Dice por acá Don Agripino, ¿qué me aconseja? Mañana tengo que madrugar y me da pereza.
1: ¡No! Bueno, dicen que el que madruga
2: encuentra todo cerrado.
1: No. Dicen que el que madruga, Dios lo ayuda.
3: Oh, así God. Es.
2: Pero no siempre. Mira, el otro día yo madrugué y me robaron a la esquina del mayorista.
1: Pero es que el ladrón madrugó antes que tú.
2: Ay, ya dejándonos de bromas. Yo he comprobado que madrugar solo sirve para desayunar dos veces, nada más.
4: ¿Qué tal eso, Martín?
5: Ay, con razón andan panzones ahí. Vamos a la pausa.
0: Muy bien, tenemos que ir a la pausa comercial. Como siempre, gracias por la gentil sintonía. Ya venimos con más en este San Viernes.
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2: De vuelta para continuar con más del programa. Gracias por la gentil sintonía. Continuamos con más diversión y buena música en la tarde impresionante de este gran viernes. Queremos saludarte y sobre todo queremos agradecerte por la gentil preferencia. Recuerda que una sonrisa, una palabra amable o un gesto de apoyo pueden mejorar el día de otra persona. Aprende de los errores sin dejar que te definan quién eres. Lo más importante, rodéate de personas que te inspiren a crecer y a dar lo mejor de ti. Y es que en este gran viernes estamos felices de estar contigo a través de la radio. El saludo muy cordial para Luis, más conocido como El Bombón, de parte de La Flaca con mucho cariño. Hola, ¿qué tal, divertido aquí en Loja? Un saludo muy especial para Clever, más conocido en el mundo de la farándula como Chiquito pero Picoso. Y dice textualmente: he comprobado que es más fácil que me suban a una patrulla que a una historia de Facebook.
3: Es que así son estas bandidas, ¿eh? En el sector de Obra Pía, saludos para Raúl y Carmen, que están en sintonía. De Obra Pía nos vamos hasta el sector de Las Juntas, bien al norte. Saludos cordiales para Tatiana, de parte de alguien que no la olvida y que anhelo tanto volverla a ver, porque mi alma y mi cuerpo te necesitan.
4: Siguen llegando mensajes. Saluditos cordiales para Rómulo, que está en sintonía en la parroquia El Cisne. Ese por acá, ¿les pasa a ustedes también que anotan todas las contraseñas en un papelito y luego se les olvida dónde dejaron el papel?
5: Al viejo le pasa, es cierto.
3: Va, yo sí reconozco. Cierto es que uno anota y después, ¿dónde diablos dejé el papel?
6: A ver, tengo por acá un saludo muy especial para Paul, que está en sintonía. Le enviamos un saludo muy cordial. Hola, dicen San Pedro de la Bendita. Un saludo para Celia, de parte de su fiel admirador, con mucho cariño, desde Loja. Ahora sí, señor director.
2: Tiempo para comerciales. Ya regresamos con más en la tarde impresionante de este gran viernes. La pausa. Ya venimos.
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1: Y de esta manera llegamos a la parte culminante del programa. Ha sido un gusto y un placer haberlos acompañado esta semana de labores. Dios mediante, el día lunes, 13:30 después de las noticias. Un abrazo para todos, bendecido fin de semana. Gracias por disfrutar con nosotros de momentos maravillosos y música espectacular acá en la radio. En la parte final, Olga, ¿cómo está? Buenas tardes. El saludo cordial para Diana, para Yamilet, Andrea y también para Viviana en sintonía en algún punto de la ciudad. Por hoy, no es más. Dios mediante, el día lunes.
2: ¡Pórtense bien! Si se van a portar mal, me invitan.
3: ¡Feliz fin de semana!
2: ¡Cuídense mucho! Y ya saben, hacer el amor, ¿ah?, y no la guerra.
1: ¡Hasta el día lunes!
4: Sí, ya te perdí.
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1: Hola, ¿qué tal? Buenas tardes, 18 en punto, 6 de la tarde. Otro día en 6 de la noche, pero bueno, aquí estamos, todavía preparados, todavía no oscurece, no anochece. Listos como cada viernes a través de la frecuencia 93.7, soy Orlando González. En Viernes de Bohemia, aquí vamos a comenzar esta jornada con la bendición de Dios. Hoy estamos ya 2 del 10 del 2026, así es. Entonces, estamos en este segmento. La primera horita vamos a escuchar un poco de rancheras, corriditos, luego las dos últimas horas. Como siempre, estaremos brindándoles lo mejor de la música popular, la rocola, el sentimiento, la música cortavenas, la música del despecho. Esto será a partir de las 19 horas hasta las 21 horas. Estamos aquí, entonces, en esta programación.
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Muy bien, señoras y señores, un gusto, un placer compartir con ustedes la mejor música aquí en este viernes maravilloso. 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Entonces, continuamos, señoras y señores, en este viernes de Bohemia.

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3: Muy bien, aquí estamos, señoras y señores. A través de la radio, la frecuencia 93.7, en esta noche del viernes. Hoy es viernes. Y el cuerpo lo sabe, papá. 09-9715-0040. Aquí para compartir contigo. Les doy la cordial bienvenida a todos y cada uno de ustedes quienes siguen este programa a través de la página web www.radioboqueronfm.com. Y a quienes están conectados también en nuestra plataforma de TikTok. Ahí nos encuentras como Orlando González. Así que un abrazo grande, grandioso, de todo corazón a ustedes. Seguimos con rancheritas inolvidables en este viernes.

0: muy bien, muy bien. Señoras y señores, aquí estamos en este viernes maravilloso, viernes fin de semana, de fecha 2 del 10 del 2026. Cordiales saludos a todos y cada uno de ustedes. Muchísimas gracias por estar compartiendo, por estar ahí, siguiendo de cerca esta programación. Soy Orlando González, desde la radio, la número uno en el sur del Ecuador. Boquerón FM 93.7. Toca el espacio publicitario. Regreso enseguidita.
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6: Así es, tú me la pides, yo te la pongo aquí en este San Viernes maravilloso. Viernes de Bohemia. Así que un saludo grande para todos y cada uno de ustedes. Bueno, por ahí está bien, ¿no? Así que los estoy saludando, muchísimas gracias a la gente que va llegando al terminal terrestre. Ahí están muchos turistas también que llegan de visita a nuestra ciudad. Y bueno, la gente que escucha ahí en los diferentes puestos en el terminal terrestre. 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
5: Tú me la pides. Tú me la pides. Yo te la pongo.
6: Usted me la pide. Yo se la pongo. Así que un saludo, muchísimas gracias. 18 horas 49 minutos. 6 de la noche 49 minutos aquí en el programa Viernes de Bohemia. Con ese saludo grande, grandioso, afectuoso para quienes están de cumpleaños. Para quienes están reunidos entre familia en este momento especial, otros están preparando una rica merienda, otros van rumbo a casita en su vehículo particular, la gente del transporte urbano, los amigos de la Fuerza Amarilla, por ahí nos están escuchando. Pepito Ludeña, le enviamos un abrazo grande y aquí les dejo con esta.

Muy bien. ¡Qué maravilla! Pati, ¿cómo estás? Saludos cordiales. Aquí estamos en la radio, la frecuencia 93.7, emitiendo su señal desde el sur del Ecuador. Así que con un abrazo grandioso para todos y cada uno de ustedes. Terminamos con estas rancheritas para luego ya enfocarnos a la música popular, al despecho, a la música rocola, música cortavenas, como usted quiera llamarla. Aquí seguimos.